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2: ¿Qué tal, amigas, amigos auditores? Les saluda el periodista Alejandro Aguilera García. Vamos a resumir el acontecer noticioso de este día para que ustedes estén bien informados de lo que ha acontecido en Talca y en las 30 comunas que conforman nuestra región del Maule. Desde este instante estamos en línea. Bienvenidos.
3: Con el objetivo de acercar los servicios públicos a la comunidad y facilitar el acceso a orientación y trámites relacionados con los bienes raíces, se llevó a cabo la apertura de la oficina del Departamento de Evaluaciones del Servicio de Impuestos Internos en la comuna de San Clemente. La instancia fue encabezada por equipos del Servicio de Impuestos Internos, el alcalde de esa comuna, Juan Rojas Vergara, el Consejo Municipal y equipos municipales, quienes destacaron la importancia de contar con atención especializada más cerca de las familias de la comuna. Esta nueva oficina se vincula directamente con el Programa Municipal Apoyo Social para la Actualización del Registro Catastro Comunal, iniciativa que busca entregar orientación y apoyo a los vecinos en la actualización de antecedentes territoriales, regularización de información predial y distintos procesos relacionados con sus propiedades. Senador Cristian Vial destaca campaña de la CPC e INACAP cruzada por el empleo, que ya suma más de 15.000 ofertas laborales en su web. El parlamentario valoró la iniciativa multisectorial articulada a través de la plataforma explexchile.cl, la cual ya congrega más de 17.000 empresas registradas y supera las 15.000 vacantes activas en todo el país, fomentando la articulación público-privada para dinamizar el mercado laboral. Ante los desafíos actuales en materia de empleabilidad y reactivación económica, el senador Cristian Vial destacó e hizo un llamado a sumarse activamente a la cruzada por el empleo, una gran iniciativa impulsada de manera conjunta por la Confederación de la Producción y del Comercio, CPC, e INACAP. Diputado Germán Verdugo solicitó a ministro de Economía medidas urgentes para dinamizar la economía y empleo en el Maule. El parlamentario del Partido Nacional Libertario, Germán Verdugo, se reunió con las máximas autoridades de la cartera, el ministro Daniel Mas y el subsecretario, para avanzar en iniciativas que enfrenten la compleja situación que se vive a nivel regional. Una crucial reunión de trabajo sostuvo el diputado con estas autoridades nacionales. La instancia tuvo por objetivo priorizar, analizar y destrabar medidas legislativas y de fomento a corto y mediano plazo que devuelvan el dinamismo a la economía local y aceleren la creación de puestos de trabajo en la zona. La música que acompañó tarde frente al televisor y horas de aventura frente a una consola llegará al escenario del Teatro Regional del Maule con una nueva propuesta de la Golden Big Band. La agrupación presentará un concierto dedicado a reconocidas melodías de videojuegos y dibujos animados mañana sábado 26 de septiembre a las 19:30 horas en la sala principal del Teatro Regional del Maule. Bajo la dirección de Ignacio Antoine, el elenco propone un viaje por universos sonoros que han marcado a distintas generaciones. El repertorio incluye, por ejemplo, música de videojuegos como Super Mario 64, Super Mario World, Pokémon, La Pantera Rosa, Charlie Brown, Los Padrinos Mágicos, entre muchos. Más que reproducir estas conocidas melodías, el desafío de la Golden Big Band será trasladarlas a un formato instrumental diferente, aprovechando las posibilidades sonoras de una Big Band y elementos propios del jazz. Muy bien, amigas, amigos, auditores, vamos a hacer una breve pausa comercial, porque estamos entregándoles el resumen informativo de este día a través de las ondas de Radio Mágica y Amiga. Nos vamos y ya volvemos.
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3: Ya estamos de regreso con las noticias, con el resumen informativo de cada día que ha sido preparado por nuestro departamento de prensa y difundido a través de las ondas de radios Mágica y Amiga.
4: El Seremi del Medio Ambiente de la región del Maule, Felipe Mazardo, efectuó un llamado a los habitantes de las comunas de Talca y Maule para postular al programa Recambio de Calefactores, subsidio medioambiental otorgado por el Ministerio del Medio Ambiente y que en esta versión cuenta con 201 calefactores a pellets disponibles destinados a viviendas ubicadas en las áreas urbanas de ambas comunas. El proceso de postulación se realiza en el sitio oficial del Ministerio del Medio Ambiente, calefactores.mma.gov.cl. Chile ya cuenta con su primer plan de adaptación al cambio climático para los recursos hídricos. El instrumento contempla 10 medidas y 35 acciones para fortalecer la seguridad hídrica del país, abordando de manera integrada el acceso al agua para las personas, la protección de los ecosistemas, las actividades productivas y la resiliencia frente a sequías, inundaciones y otros impactos del cambio climático. Chile alcanzó este nuevo hito en materia de adaptación al cambio climático y seguridad hídrica tras la toma de razón por parte de la Contraloría General de la República y posterior publicación en el Diario Oficial. Fue conformada la primera mesa que discutió proyectos y estrategias que llevarán a cabo en materia de movilidad para fortalecer las dificultades identificadas y dar respuesta a la ciudadanía. Las veredas, las ciclovías y las carreteras fueron puestas bajo la lupa por el organismo que tras la conformación de esta mesa decidirá la distribución presupuestaria de los fondos públicos destinados a esta cartera. Un duro golpe presupuestario acaba de vivir el gobierno del Maule tras recibir la información de que se hará una nueva rebaja de un 7.5% a las arcas regionales, lo cual significa un descuento de más de 7.800 millones de pesos, lo que preocupa al gobernador regional Pedro Pablo Álvarez Salamanca, que no está de acuerdo con esta disminución tan importante, por lo cual espera que se revise y se valore el trabajo desarrollado acá, donde se ejecutó casi la totalidad de los recursos y siempre estuvo en los primeros lugares de desempeño por sobre el 66%.
2: Muy bien, amigas y amigos auditores, así hemos hecho un recorrido, ¿no es cierto?, por las principales noticias que han ocurrido en Talca y la región del Maule en este día. Gracias por informarse con nosotros, que tengan una muy buena noche. Felicidades.
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1: 21 horas, 31 minutos.
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1: 21 horas, 58 minutos.
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1: ¿Cómo están, amigas, amigos, auditores? Tengan todos ustedes muy buenas noches. Realmente es un agrado el poder invitarles a compartir la noche, la música, la conversación, los poemas, los pensamientos, toda esta cosa rica después de haber tenido una jornada de trabajo intensa. Saludamos a quienes nos acompañan en distintos puntos de la capital de la región del Maule y más allá de las fronteras de nuestra región. Amigas y amigos auditores, bienvenidos entre amigos.

Qué linda música, la música más romántica como para comenzar ya a disfrutar de este último fin de semana del mes de la patria de septiembre. Estamos a 25 de septiembre del 2026. El santoral nos ha recordado hoy a Aurelio y Aurelia. Felicidades, como también un cordial y afectuoso saludo para usted que hoy ha apagado una velita más en su vida. Muchas, pero muchas felicidades. Sigamos disfrutando del romanticismo de la noche, siempre entre amigos.

En los extremos, las virtudes son defectos. Un hermoso pensamiento para compartirlo entre amigos.

Muy bien, amigas y amigos, auditores de la región del Maule, de la zona central del país donde llega nuestra potencia técnica y musical. En esta noche estamos acompañándoles con la exquisitez de la música romántica a todos ustedes que diariamente y fielmente están con nosotros. Entre amigos.

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Estamos entre amigos a través de las ondas de Radio Mágica, de Radio Amiga. Todos los días de lunes a viernes en este horario nos reunimos románticamente para compartir la música entre amigos.

Una curiosidad, ¿por qué los vehículos de locomoción colectiva más pequeños que los microbuses se denominan liebres? Hasta fines de la década del 1950, hace poco, ¿no?, el transporte colectivo en la ciudad de Santiago de Chile se había limitado a los tranvías eléctricos, llamados coloquialmente carros, microbuses y troles que se desplazaban con bastante lentitud y atestado de pasajeros. Fue en ese periodo cuando debutaron como gran novedad unos vehículos más pequeños y rápidos, los taxibuses, que no permitían el traslado de pasajeros de pie. Los usuarios espontáneamente los bautizaron con el nombre de liebres, denominación genérica que se mantiene hasta el día de hoy. Fueron llamados liebres porque desarrollaban mayor velocidad que los microbuses. En aquel entonces los comparaban con esos simpáticos animalitos denominados liebres, pariente de los conejos, que se caracterizan porque corren con mucha celeridad. Qué interesante curiosidad para compartirla entre amigos.

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1: 10 de la noche, 32 minutos.
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3: Y ya estamos de vuelta con más Entre Amigos, con la conducción de Alejandro Aguilera García.

la música, los poemas, los pensamientos, la conversación, la reflexión, todo aquello que hace más propicia, amigas y amigos auditores, la noche después de haber trabajado intensamente durante el día. Qué rico es acostarse y escuchar música, no tener la vista fija en nada, sino que simplemente a través de nuestros oídos deleitarse con esta música que ya empieza a sonar entre amigos.

En un lugar al mismo tiempo, nace y muere la vida en este mundo. El llanto de los funerales se mezcla con el del recién nacido. Un lindo pensamiento para compartirlo entre amigos.

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Entre amigos. Qué lindo es cuando nos juntamos los amigos, ¿eh? ¿Qué hacemos los amigos cuando nos juntamos? Además de mirarnos, de querernos, de preguntarnos cómo nos ha ido en la vida, ¿no es cierto? Es muy importante mantener este lazo. La amistad es una de las pocas cosas que libremente en la vida elegimos. Por eso decimos que un amigo es un hermano escogido. No lo olvide, ¿eh? Estamos a esta hora entre amigos.

Pasarás por mi vida sin saber que pasaste. Pasarás en silencio por mi amor y al pasar fingiré una sonrisa como un dulce contraste del dolor de quererte. Y jamás lo sabrás. Soñaré con el nácar virginal de tu frente. Soñaré con tus ojos de esmeralda de mar. Soñaré con tus labios desesperadamente. Soñaré con tus besos y jamás lo sabrás. Quizás pases con otro que te diga al oído esas frases que nadie como yo te dirá. Y ahogando para siempre mi amor inadvertido, te amaré más que nunca y jamás lo sabrás.

Entre amigos desde la ciudad de Talca, que es la capital de la región del Maule, para toda la zona centro-sur del país, o usted que a través de las plataformas, ¿no es cierto?, nos escucha en diferentes lugares de Chile y del mundo, queremos saludarle y ofrecerles esta música para disfrutarla entre amigos.

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1: 11:02.
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Ya estamos de vuelta con más Entre Amigos, con la conducción de Alejandro Aguilera García.

entre amigos. No olvide, un amigo para mantenerlo hay que quererlo, hay que cuidarlo, hay que estar atento a lo que le pasa, a lo que le ocurre, ¿no es cierto? Llamarlo. Ahora tenemos la tecnología a nuestro servicio que nos permite estar cada día más y mejor entre amigos.

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Las aves de la misma pluma vuelan juntas. Qué lindo pensamiento para compartirlo entre amigos. Qué lindo, ¿eh? Entre amigos. Cuando ideamos este programa, cuando lo presentamos, cuando lo planificamos, dijimos qué mejor nombre que ponerle entre amigos, ¿no es cierto? Cuando los amigos nos juntamos, nos reímos, a veces también lloramos, soñamos, en fin, tantas cosas, ¿eh? Sigamos disfrutando a esta hora románticamente de la música entre amigos.

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Ya está listo, iluminado nuestro escenario gigante para saludar a los próximos invitados musicales, Entre Amigos.

Amigas y amigos, auditores, la pregunta, ¿por qué en la mayoría de los países los automóviles circulan por la derecha? Fíjese que en tiempo en que los hombres se movilizaban a caballo, ceñían la espada en su cadera izquierda, lo que se obligaba a montar por ese mismo lado del animal, y transitaban con más comodidad por el costado izquierdo de los caminos. Se dejaba libre el flanco derecho, por si las eventualidades que se pudieran suscitar en la ruta los obligaba a desenvainar y a usar el arma para lo que era más conveniente mantener la derecha libre. De igual modo, cuando se extendió la circulación de carruajes y diligencias, los caminos habitualmente se hallaban infestados de malhechores, lo que obligaba a los cocheros a portar armas. Si en alguna oportunidad tenía que defenderse de algún asalto, preferían llevar libre el brazo derecho para empuñar la espada, porque con el izquierdo sujetaban las riendas. En consecuencia, la circulación por los caminos se verificaba por la izquierda. En la antigua Roma, tanto en las calles como en las vías que unían las ciudades, se transitaba por la izquierda. Esta costumbre se habría cambiado en Europa en el año 1807, cuando se dice que Napoleón Bonaparte habría impuesto la conducción por la derecha en el continente, probablemente como una de las tantas represalias que ordenó en contra de los ingleses, quienes habían impuesto a Francia un bloqueo económico y para dificultarles el traslado y circulación de tropas cuando cruzaron el Canal de la Mancha. Esta teoría la ponen en duda muchos investigadores. ¿Qué le parece? Una interesante curiosidad para compartirla entre amigos.

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1: 11 de la noche, 30 minutos.
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Estamos a esta hora compartiendo la música a través de las ondas de Radio Mágica y Amiga. 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

No despiertes jamás para vivir tu sueño, pues el sueño es un viaje más allá del olvido. Tu pie siempre es más firme después de haber caído. Solo es grande en la vida quien sabe ser pequeño. El amor llega y pasa, como un dolor risueño, como una rama seca donde retoña un nido. Solo tiene algo suyo quien todo lo ha perdido. Nadie es dueño de nada sin ser su propio dueño. La vida será tuya si sabes que es ajena, que es igual ser montaña que ser grano de arena, pues la calma del justo vence al furor del bravo, y aprende que el camino nace del caminante, pues por más que ambiciones humilde o arrogante, solo has de ser dueño de lo que eres esclavo.

La música que le canta al amor, la música que le canta también al desamor, la música que le canta al recuerdo, a la nostalgia, se da cada cita en la noche de lunes a viernes en este horario. Vamos con nuestros próximos invitados para que sigamos compartiendo entre amigos.

Quiero discutir con tu mejor versión. Qué profundo pensamiento para compartirlo entre amigos.

Muy bien, amigas, amigos, auditores, ¿cómo ha pasado la noche? Ya tenemos que despedirnos, ha sido muy grato el poder compartir con ustedes la noche, el romanticismo. Esperamos que en cualquier lugar donde usted se encuentre, a lo mejor ya se apresta para descansar, para dormir, para mañana iniciar la jornada nuevamente. Queremos agradecerle su sintonía. Muchas gracias, muy buenas noches y felicidades para todos.

0: 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Muy buenas noches. Felicidades.
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2: 0:05.
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1: 0:31.
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1: 0:59.
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1: 1:30 a.m.
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1: 1:59 p.m.
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1: 2:30 p.m.
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1: 2:59 p.m.
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1: 3:29 a.m.
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1: 3:58 p.m.
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1: 4 de la mañana, 29 minutos.
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1: 5:00 a.m. en punto.
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1: 5:30 a.m.
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1: 5:58 a.m.
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1: 6:31 a.m.
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1: 6:59 a.m.
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1: 7:29 a.m.
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1: 7:59 a.m.
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1: 8 de la mañana, 28 minutos.
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1: 9:02 a.m.
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1: 9:29 a.m.
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1: 9:59.
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1: 10:02.
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0: ¿Hola? Hola, hola, muy pero muy buenos días. Bienvenido a nuestro Conversemos del día de hoy. Sábado, el último sábado del mes de septiembre, se nos van las fiestas patrias. Ah, y ya pronto viene nuestro aniversario de la comuna de San Clemente, así es que vamos a seguir bailando cueca. ¿Cómo está, profe? Muy buenos días. Bienvenido a su programa, Conversemos. ¿Cómo está? ¿Cómo se ha portado?
1: A nuestro programa, Cecilia, sí.
0: Ay, ahora es nuestro. Oh, está todo cachetón.
1: Es nuestro, pues, sí. Pues sí, ahí la presentación. En la presentación lo dice claramente don
0: Sanzana, don Oscar.
1: Don Oscar Sanzana, eso es, don Oscar Sanzana, es seguramente dos maulinos de corazón. En este día gris, Cecilia, anunciada ahí por unas gotitas que van a caer, parece que en Talca, por lo que supe por ahí, ya ha caído algo de agüita, por acá San Clemente no, pero está nublado y amenazante. Pero bueno, así está esta primavera, que ya estamos viviéndola, porque el 22 de septiembre llegó oficialmente el equinoccio de primavera, y está un poquito veleidosa, no sé cómo llamarla, media, de repente hace calorcito, aparece el sol, de repente se nubla, y así vamos a tener los días, así por lo menos en una semana más es lo que se proyecta. Pero nosotros, contentos de empezar nuestro programa, saludamos a Víctor. ¿Sí? Víctor Avendaño, que está en los estudios de la radio, nosotros desde casita acompañándoles en este su programa. Nostalgias no. Tengo nostalgias de nostalgias de tener el programa, pero hoy día vamos a tener programa nostalgia. No, estamos en Conversemos.
0: Como que me pasaba a mí nomás tener esos lapsos, pero creo que no soy la única.
1: No, de repente no hay lapsos. Acuérdense que ya son algunos añitos, ¿no? No vamos a decir cuánto, pero
0: arrastre el poncho.
1: De repente nos pasan la cuenta los añitos. Sí. Así que eso. Vamos a tener esta hora y media de programa con toda la información que usted siempre espera de los grupos solidarios de nuestra comuna de San Clemente.
0: Oye, ya estas actividades bien bonitas, sí, para compartir con nuestra gente. Decirles que hoy día nos fuimos a Talca, nos quedamos acá, nos ve en la cocina de la casa, porque, y yo todavía con chaqueta, el profe también, porque nos tocó ir al médico, ¿cierto? Estuve ahí con algunos temas. Pero ya estamos bien, estamos acá en casita, cerquita suyo, fuimos tempranito a hacer los exámenes de los primeros.
1: Sí, oiga, y para que nuestras amigas y amigos estén tranquilos, ¿sí? Porque
0: hay que cuidarse.
1: Hay que cuidarse,
0: sí,
1: claro.
0: Sí, hay que cuidarse, así es que a estar ahí siempre atentos, es bueno que en la salud, apenas usted tiene un síntoma, algo, mejor prevenir que curar. Como el programa Prevenir es Salud, como el programa del día de la semana, ¿cierto? De lunes a viernes a las 4 de la tarde. Comenzamos nosotros el programa hoy día haciendo publicidad a nuestros respectivos programas de la semana, en mi caso, y el día sábado al profe Guillermo. El pelo ya está sequito, ¿eh? no se queje tanto, ya no me van a retar. Es que hay gente mayor, sobre todo como nosotros, que crecimos con el tirón de orejas de las abuelitas, de la familia, por tener el pelo, salir con el pelo mojado, profe. ¿Te retaron alguna vez por eso, no?
1: No, nunca yo.
0: Bueno, siempre, aquí tú tenías el pelo cortito.
1: Siempre cumplía con todo.
0: Ah, tú no niño, salías con el pelo mojado.
1: Un buen niño.
0: Ya. Oiga, vamos a iniciar como siempre nuestro programa contándoles que tenemos Baratillo Solidario mañana, que hay una actividad de huellitas de colores mañana también, de cuidado de las huellitas de colores, de los cuidadores y cuidadoras, están todos invitados, luego les vamos a contar más, y que la próxima semana tenemos el encuentro con la solidaridad, sí, pero cara a cara, para ayudar al comedor Sal y Luz con la recolección de alimentos. Puede usted sumarse como voluntario para salir a solicitar la ayuda acá en todas las poblaciones, villas del sector urbano. La gente del sector rural, si se quiere sumar, bienvenida para que pueda visitarnos en el comedor Sal y Luz durante todo el día sábado. Vamos a estar esperando su colaboración. Y para que nos vaya bien en todo esto, por la gente que está enferma, por la gente que necesita ayuda, por quienes están sintonizando el programa y sabemos que estuvieron con problemas de salud durante esta semana, don Leonel Suazo, para él, nuestra oración y compañía, para toda la gente que ha estado con complicaciones de salud, vamos a ir con esta reflexión. ¿Qué le pedimos? Que se unan a esta cadena de amor, oración, como usted quiera decirle, pero nos unamos para enviar amor a toda esa gente que lo está necesitando. Eso es lo que vamos a hacer en este minuto. El profe va a entregarnos esta lectura y luego una canción bien bonita para que reflexionemos.
1: La historia de hoy lleva por título El Mantel. Un sacerdote recibió como su primer encargo ministerial la misión de reabrir una iglesia en el barrio de Brooklyn, Nueva York. Cuando llegó, se encontró con un edificio que estaba en pésimas condiciones y que requería mucho trabajo de restauración. De todas maneras, se propuso como meta tener todo listo a tiempo para oficiar su primer servicio en Nochebuena. Trabajó arduamente reparando los bancos, arreglando las paredes, pintando, etc. Y una semana antes de Navidad ya casi había concluido con los trabajos. El 19 de diciembre se desató una terrible tempestad que azotó la ciudad por 2 días. Y cuando el sacerdote fue a ver la iglesia, vio con tristeza que el agua se había filtrado a través del techo, causando que una parte considerable de la pared, exactamente detrás del púlpito, estuviera manchada por la humedad. No sabía qué hacer. Pensaba incluso en la posibilidad de suspender el oficio de Nochebuena. Preocupado y triste, se fue hacia su casa, pero en el camino encontró un negocio que estaba vendiendo varios artículos con fines caritativos y decidió entrar. Pronto le llamó la atención un hermoso mantel hecho a mano. Era un trabajo exquisito con aplicaciones y bordados de bellos colores y una cruz en el centro. Era justamente el tamaño adecuado para cubrir la mancha de la pared, así que decidió comprarlo y volver nuevamente a la iglesia. En ese momento había comenzado a nevar y se encontró con una mujer mayor que iba corriendo en la dirección opuesta, tratando de alcanzar el autobús. Lamentablemente lo perdió y el sacerdote, viendo la situación, la invitó a esperar al próximo en la iglesia donde había calefacción. La señora se sentó en el banco mientras el sacerdote colocaba el mantel como tapiz sobre la pared. No podía creerse lo hermoso que se veía y cómo cubría toda la mancha de humedad. De pronto, vio a la mujer que se acercaba con sus ojos fijos en el mantel. «Padre, ¿dónde consiguió usted ese mantel?» Cuando el sacerdote le contó lo sucedido, la mujer le preguntó si las iniciales que aparecían bordadas eran EGB. Efectivamente, esas eran las iniciales, y la mujer le contó que ella había hecho ese mantel 35 años atrás en Austria. Le explicó que antes de la guerra, ella y su esposo tenían una posición económica muy buena, pero que cuando los nazis llegaron, les obligaron a irse. Ella viajó primero y su esposo debía encontrarse con ella una semana después, pero fue capturada, enviada a prisión y nunca volvieron a verse. El pastor la llevó en su coche hasta su casa y ofreció regalarle el mantel, pero ella lo rechazó diciéndole que lo entregaba como una ofrenda a Dios. Por fin llegó la Nochebuena. La iglesia estaba llena a rebosar. La música y el espíritu que reinaban eran increíbles. Al final del servicio, el sacerdote despidió a todos en la puerta, pero un hombre mayor del vecindario seguía sentado en uno de los bancos mirando fijamente el tapiz. El sacerdote se acercó para saber si se sentía mal, pero el hombre se interesó por saber dónde había conseguido el mantel, ya que era idéntico al que su esposa había hecho años atrás en Austria antes de la guerra, y le relató la misma historia que aquella mujer. Sin decirle nada, lo invitó a dar un paseo y le llevó a la misma casa donde había llevado a la mujer 3 días antes. Llamó y al abrirse la puerta presenció la más bella reunión de Navidad que pudo haber imaginado. Si confiamos que el Señor está en el control de nuestra vida, a pesar de las dificultades y circunstancias, a su tiempo veremos cumplidos los deseos de nuestro corazón.

0: Ya, ahí estábamos escuchando.
1: Sí, está bonita
0: esa hermosa canción.
1: Sí, es de iglesia.
0: Sí. Ven, amada mía, el cantar de los cantares. Sí, lo que pasa es que está tomada de la Biblia la letra.
1: Yeah.
0: Del cantar de los cantares se llama uno de los libros, una de las partes de la Biblia, y habla eso de la ven, amada mía. Bueno, esta canción, cierto, que ponía como ahí el sello de la historia que narramos antes, y que no es primera vez que lo hacemos, es una historia muy bonita, que lleva por título El Mantel, y habla del reencuentro de dos personas, ¿cierto? De un matrimonio. De un matrimonio que, por circunstancias, ¿cierto?, triste, de la guerra, la Segunda Guerra Mundial, son separados y después, por esas cosas milagrosas, no sé, de Dios, se vuelven a reencontrar.
1: Sí, bonita historia, y la quisimos compartir hoy día con nuestros amigos y amigas. Y siempre ofrecemos la cadena de amor para la gente que está pasando momentos difíciles, quizás está hospitalizado, está en una clínica, o está postrado en su casa, postrada. Especialmente la ofrecemos a los cuidadores y cuidadoras, y a quien lo necesita. Es bueno unirse en cariño, en fuerza, en amor, a la gente que lo está pasando mal económicamente, a quienes están privados de libertad, a quienes tienen penitas de amor. No falta por qué sufrir en la vida. La vida es así, con altos y bajos.
0: Así es, pues.
1: Sí. A veces uno está como por ahí arriba y otros están sufriendo. Es bueno tirar la manito, ayudar, escuchar al que sufre, acompañarlo, porque uno no sabe en qué minuto le va a tocar cuesta arriba o cuesta abajo en esta aventura que es vivir. Vamos a dar gracias también hoy día, profe, porque le fue bien a nuestro chiquillo, a nuestro atleta.
0: Ah, claro que
1: la semana pasada.
0: El 21, sí, compitió el lunes 21.
1: Oración, que lo acompañaran ahí, y le fue muy bien, por lo menos trajo una medallita de oro, una de bronce, y otra por participación, creo.
0: Claro,
1: así es que también. Viene en el sudamericano el memito para todos los que nos han estado preguntando. Voy a saludar a la Carmencita, que tempranito, oiga, antes de las 10, media hora antes, más de media hora antes, ella ya nos había escrito y dice: muy buenos días, espero estén bien, felicidades por los logros de su hijo. Mira, qué linda, nos está saludando por el memín. Yo aquí esperando el programa, que tengan un excelente día. ¿Tú me decías que alguien más estaba conectada esperando el programa?
0: Sí, Hilda Espinosa decía que estaba esperando el programa también más tempranito. Sí. El matrimonio de Luis Arellano y Clarita Aurora nos enviaron un mensaje de audio, que de ahí lo vamos a escuchar. ¿Ya? Y que sabemos que siempre también están atentos y les gusta también participar y escuchar el programa. Así que saludos para ellos, y ya escucharé el video, el audio, porque siempre también nos piden alguna canción, así que vamos a estar atentos.
1: Oye, las arañitas tejiendo el amor en el grupo había escrito Hilda, eso, estoy esperando el programa, y Nelly Manrique dice: yo también esperando el programa, y mando un abrazo para todos nuestros auditores. Y hoy día tenemos varias actividades, si es que queremos que nos ayude, nos acompañe, porque nosotros tenemos que apoyar a la pasión de servir. Guillermo, son más de 50 familias las que visita mensualmente la pasión de servir. Ahí calladitas, donde tú las ves, necesitan ellas reunir recursos, porque no es una sola familia la que ayudan. Ellos están ayudando a más de 50 familias, y la verdad es que hay que comprar pañales, hay que comprar alimentos. Ahí seguramente van a visitar a don Luis, porque todos los meses le están también aportando a don Luis, además de la ayuda que nosotros le conseguimos en el programa. La pasión de servir también está ayudando a don Luis, que nos había saludado por ahí, nos había escrito. Y bueno, ellas tienen que hacer tremendo trabajo, Guillo, para reunir recursos y poder llevarle estos bolsitos de esperanza, de alimentos, de pañales, toallas húmedas, especialmente a la gente que está postrada o encamada. Así que mucha fuerza y cariño, porque la pasión de servir, profe, tiene actividad.
0: Sí, tiene su baratillo solidario, que va a realizarse el día de mañana, domingo 27, a contar de las 8:30 de la mañana y hasta las 12 horas, hasta el mediodía. Esto se va a realizar en los corredores de la biblioteca municipal, que está enfrente ahí de la parroquia. de nuestra comuna. Nos envían ahí un ¿cómo se llaman estos? Un
1: afiche.
0: Afiche, uno. Sé parte de esta gran obra de amor, dice, y ahí los van a estar esperando, ¿cierto? Para que ustedes puedan adquirir ropa a muy buenos precios y además que saben que va con un plus, ¿cierto? Que es para ayudar, todo lo que se recaude es para ayudar a todas las personas que lo necesitan, ¿cierto? Que están en situación de calle o a veces tienen dificultades también con alguna persona enferma. En fin, tantas situaciones es complicada y este grupo solidario está ahí atento para ayudar a toda esa gente.
1: Sí, mira, yo publiqué también, compartí el afiche que envió Leticia y le puse ahí mañana domingo nuestra cita solidaria. ¿Por qué nuestra cita solidaria, cierto? Sí. Nos invita la pasión de servir. Ahí hay que poner con mayúsculas. Estoy viendo los errores ortográficos. Lo hice sin lentes, pues, profe.
0: Ah, por eso fue.
1: Dice, cuidamos el planeta. ¿Cómo? Reciclando.
0: Claro.
1: Cuidamos la economía familiar. ¿Cómo? Con ropa a bajo costo para toda la familia. Y cuidamos a más de 50 familias mensualmente, pues con el dinero recaudado se compra alimentos, pañales, medicamentos para familias vulnerables. Ayúdenos a ayudar.
0: Así es. Así que todo eso, esas plus, no sé cómo llamarlo, uh-huh. Es lo que nos da también este grupo de la pasión de servir. Cecilia, nos están enviando mensajes a través del Facebook.
1: Cuéntenos,
0: y vamos a empezar a leerlo. Mire, voy a ir al mío porque resulta
1: estamos
0: que...
1: Estamos conectados, así que ayúdenos a compartir ahí el programa.
0: Para que no se nos pase ningún mensaje. Sí. Vamos a... viendo
1: hola,
0: qué
1: Jennifer,
0: nos dicen.
1: Estero, nuestra Estero. Ojalá que mañana nos vayan a ver ahí al baratillo. Carmen Gloria, un gusto saludarla, Carmen.
0: Alejandra
1: Gloria.
0: Rebolledo nos dice, saludos desde Corralones, que estén muy bien, lindo día para ustedes, bendiciones.
1: Abracitos, Alejandra.
0: Anita Bendaño, Loyola.
1: Hola, Anita.
0: Felicidades, que el Señor los bendiga. Carmen Gloria Quintana, mi colega, desde Talca, trabajamos junto en la escuela de Flor de Llano. Dice, saludos a ustedes, mi cariño, para ustedes, un abrazo, muchas gracias por su lindo corazón. María Eliana, de la Pasión de Servir. Gracias, señora Cecilia y profe. Sí, se invita a cooperar a la comunidad. Ha estado algo difícil generar, pero ya estamos al viento, dice, para ir a ayudar con un granito de arena.
1: Oye, sí, lo que pasa, Guillermo, es que, mira, a veces uno dice, pucha, la gente buena, la que hace el bien, le pasan cosas. Pero es así, y con las lluvias, era más difícil que nuestra pasión de servir pudiese realizar su baratillo. ¿Y tú crees que bajaron los brazos? Oye, si hay actividades acá en la comuna y hay que ir a cuidar baños, servicios higiénicos, limpiarlos, atender ahí en baños para ganar pesitos, para luego ayudar a otras personas, de verdad son dignas de más que un homenaje. Yo creo que un reconocimiento es poco para una institución que es absolutamente independiente de privados, de personas también de mucho esfuerzo y trabajadoras, porque acá no es que a la Elianita o a la gente del grupo le sobre el dinero en la vida, tiene una situación tan holgada y que ellos salen a ayudar, no es así. Ellas están en la lucha diaria para sacar adelante sus familias y a pesar de eso, igual que las arañitas, están ahí poniéndole el hombro a servir todos los meses a las familias que estén más complicadas. Y así, con puro cariño, sin tanto alarde, nosotros nomás contamos acá porque obviamente tenemos que difundir y ellas tienen que difundir su baratillo o las actividades que realizan para juntar pesitos. Piense usted, son más de 50 familias mensualmente que están en situación de mucha vulnerabilidad que se les visita. Y con esos regalos, con los pañales, con los alimentos, pero además constantemente se está visitando a las familias con otros tipos de ayuda. En estos días tenemos que agradecer ahí a una familia que nos donó colchones y la Elianita los vino a retirar los colchones al lugar y después los fue a dejar a cada una de las casas, directamente a quien necesita. Hay gente que estaba durmiendo sobre una colchoneta, Guillermo, en situación realmente extrema, con colchones que cuando se mojan mucho dejan de funcionar como colchón. Ah, cuando las personas están postradas o encamadas y se les pasa un poquito de orina o algo, en los colchones ya pierden la efectividad. Entonces, la Elianita vino a recoger los colchones y los fue a entregar. Y luego, También ahora, en estos días, este fin de semana, Elianita, me confirma usted, va a ver, porque esta misma familia, agradecerle a la familia de Cristian y de Lorena, y decirle que te quedas pensando tú quiénes son. Es que no sé si ellos me autorizan a decir,
0: Ah,
1: pero una
0: qué
1: familia
0: bien.
1: muy querida nuestra, que son también gente emprendedora, luchadora, y ellos nos dieron la posibilidad, ahora regalaron en marquesas y colchones, si tenemos vehículo, dice la Elianita hoy día. Ahora, si alguien tiene camioneta y me está viendo y nos puede ayudar, bienvenido sea. Se van a retirar esos colchones y esos marquesas y se van al campo, profe. Hay gente en el campo que lo está necesitando, ya está visto el lugar donde se van a llevar. Una familia como con 3 niños que están durmiendo en pésimas condiciones, se les va a llevar estos regalitos. ¿Viste que es mucho lo que hace la pasión de servir?
0: Sí, es mucho, mucho. Así
1: Así es
0: que
1: que ahí
0: hay que
1: esperamos.
0: apoyarlo nomás.
1: Esperamos que nos apoye mañana. ¿Desde qué hora es el
0: Desde
1: baratillo?
0: las 8:30 de la mañana,
1: Oye,
0: ocho
1: son
0: y media de la mañana.
1: madrugadoras,
0: 8:30
1: chiquillas,
0: de la
1: son
0: mañana
1: madrugadoras,
0: hasta el
1: tempranito.
0: mediodía aproximadamente, hasta las
1: Sí.
0: 12 horas.
1: Oiga, y eso lo hacen con frío, con calor en verano, no les importa, ahí están. Lo único que las detiene a veces es la lluvia. Cuando es mucha lluvia, sabemos que la gente no va a circular por ahí, no se va a detener a comprar, se va a estropear la ropita que llevamos para vender y por eso no se hace.
0: Por
1: Pero por
0: eso.
1: ellas, profe, estarían ahí trabajando por los demás.
0: Ya. Marianela Prado, Marianela
1: ¿Cómo está
0: Prado,
1: Marianela?
0: dice: Dios los bendiga siempre, igualmente a sus queridos seguidores. Un abrazo, bendecido fin de semana. De
1: Oye, ahora
0: semanita.
1: va a ser octubre, ojalá que los inviten, ¿eh? Que los inviten acá a cantar dúo La Rosa, Rosa
0: La
1: Colorada.
0: Rosa Colorada. Sí,
1: Sí.
0: pues son muy buenos, así que ojalá que
1: Téngalos
0: los puedan.
1: presentes, ¿eh? Usted
0: Sí,
1: que
0: si
1: tiene
0: tienen
1: la
0: un
1: posibilidad de
0: evento.
1: un evento. Ahí están Marianela Prado del dúo, así es que usted la habla nomás, ella es pero una mujer increíble, una pareja maravillosa y que siempre están haciendo aporte al folclore de nuestro país. Así es que un besito para ellos.
0: Sí, Cecilia, en estos minutos,
1: Guillermo,
0: en estos instantes,
1: ahora mismo,
0: en la
1: ¿ya?
0: parroquia de San Clemente hay un grupo de personas, damas y varones, ex integrantes de los grupos juveniles parroquiales, que, bueno, por allá por los años 70, 80, estuvieron los grupos. Están haciendo una actividad muy bonita que es limpiar el gimnasio, Cecilia,
1: ¿Ya?
0: porque el gimnasio, bueno, en esos tiempos, cuando éramos jóvenes nosotros, le daba vida a San Clemente, a toda la
1: Sí.
0: juventud. Habían actividades de deporte, ¿cierto?
1: Básquetbol,
0: Básquetbol,
1: voleibol,
0: baby fútbol.
1: rugby,
0: También
1: tugar,
0: habían
1: tugar,
0: tugares, tugares en esos tiempos,
1: festivales.
0: festivales, en fin, tanta vida que tenía. Y desgraciadamente con los años ya no estaba ahí como detenido, no se hacía nada. Y el actual párroco de San Clemente, don Ricardo Varas, llegó, cierto, no hace mucho tiempo como párroco acá en San Clemente, con la idea de volver a dar vida al gimnasio. Y para eso, cierto, se contactó con los jóvenes de esos años. Y la idea es limpiarlo y después empezar a remodelarlo para volver a darle vida. Así que un saludo para todos los ex parroquiales que están ahí. Ayudando para que esto quede lo más limpio posible.
1: Oiga, contarle que en aquellos tiempos, cuando el profe, usted, a lo mejor, gente que inclusive era de otra religión, igual iba a las actividades ahí del gimnasio
0: Sí.
1: y nos tocaba por, no sé si semana o cada mes, ir a limpiar. Nos tocaba cortar el pasto, limpiar el gimnasio, arreglar toda la casa parroquial y era bueno esos trabajos, ¿eh? Que
0: Sí,
1: yo
0: pues.
1: siento que servían mucho para que nosotros también aprendiéramos a hacer con más voluntad las cosas en la casa. Nos enseñaban con el ejemplo, la casa se cuida.
0: Claro que sí. Y además para también pensando en otras personas, porque el gimnasio y todo eso era para albergar a otra gente, digamos, para las actividades que se hacían. Entonces, y además que uno compartía, ¿cierto?,
1: Sí.
0: con varones, con damas, y en su juventud. En fin, muy, muy bonito ese tiempo, que nos ayudó mucho para nuestra vida futura que después tuvimos, ¿no?
1: Sí.
0: Como personas ya mayores. Hilda Espinosa dice: Hola, buen día para ustedes. Norita Moya Cabrera también nos está viendo. Saludos, Norita. Y la
1: Oye,
0: señora María, disculpa,
1: ya
0: Cecilia, la
1: diga
0: señora
1: nomás.
0: María de Tejiendo el Amor dice que Hola, saludos, muchos cariños acá escuchando también. Nos está escuchando.
1: La señora ahí, María de Soberanía Norte.
0: Soberanía Norte, eso es.
1: Ahí oye, recordarles que el 23 de octubre estamos de aniversario como programa, cumplimos 29 años de servicio a la comunidad, codo a codo con el profe y con ustedes trabajando para servir a la gente que está en situación más vulnerable. Recordarles que son 29 años donde iniciamos con María Angélica Ulloa. Un besito para mi María Angélica Ulloa y a toda la gente, a los auditores más que nada, profe, porque este programa es de la gente, nosotros lo gestionamos, nos ponemos con las luquitas para pagar el espacio acá, la Radio Amiga nos ha abierto las puertas y te tengo una buena noticia a propósito de la Radio
0: esa?
1: Amiga. Primero, que tenemos todas las ganas de celebrar, pero no el día 23, porque cae miércoles, justo el cumpleaños de la Hilda. El mismo día tenemos que celebrar los dos cumpleaños, Hilda, tienes que perifollarte ese día y tendríamos que hacer el programa, tenemos más o menos conversado con el Begoña, el café de Begoña, ¿cierto?
0: Sí.
1: Que está, el Emporio Begoña,
0: Emporio.
1: Porque es café, panadería, Emporio, que está en la Guamachuco, para hacer el programa y por lo menos tener una tortita y cantar el cumpleaños feliz. Si alguien quiere auspiciarnos y ayudarnos ahí con la tortita, bienvenido sea. Este año nosotros nos vamos a dejar querer porque no siempre se tiene todo lo que uno quiere. Entonces, si nos quieren ayudar, bienvenido. Eso es lo primero, queremos celebrar. Y lo segundo es que la próxima semana, mi querido profesor,
0: ¿qué va a pasar?
1: Vamos a tener un encuentro, un reencuentro con la Solidaridad San Clementina.
0: Sí.
1: Sí, así es, profe, porque el comedor Sal y Luz va a volver a realizar la recolección de alimentos. ¿Te acuerdas que empezamos antes, hace más años todavía, con el Hogar San Juan Apóstol? Que acá en la 21 de marzo se hacía la recolección de alimentos. Gracias a Dios, están con proyectos, tienen sus actividades, y es que ahora, ¿quién hace la recolección de alimentos? El comedor Sal y Luz. Es el día 3 de octubre, vamos a estar ahí donde...
0: Próximo sábado.
1: Sí, el próximo sábado, en la parroquia, al costado de la parroquia, ahí está el comedor, usted puede ir a dejar allá su ayuda, o en el sector urbano tenemos la posibilidad de que los vehículos, los móviles van a estar recorriendo. Si usted quiere participar en la recolección, es bienvenido como voluntario. Y la idea es que todos podamos donar, aunque sea un alimento no perecible, profe. Y la radio, tenemos que darle las gracias a los dueños de la radio, los gerentes, a la CIDA, a todos los que trabajan ahí, porque nos dieron la posibilidad de iniciar el programa, profe, a la hora que se inicia la recolección. En vez de empezar a las 10, pero solo por ese sábado, no se entusiasmen. El próximo sábado este programa va a comenzar a las 9 de la mañana, igual que antes.
0: Ya.
1: 9 de la mañana hasta las 11 y media vamos a estar full mostrando ahí cómo se desarrolla en la recolección de alimentos, cómo respiramos la solidaridad en San Clemente, cómo nos unimos, nos tomamos de la mano para decir, oiga, se necesita un lugar donde reciba como el hogar de Cristo, pues como que reciba con las puertas abiertas a toda la gente, sin discriminar, sin decir, oiga, pero usted está en esta situación o en la otra, por lo tanto no le voy a dar un pan hoy día. No, acá se ayuda porque se ayuda. Ya, profe, cuéntanos.
0: No, decir nomás que en la campaña tenemos un afiche muy bonito, campaña de recolección de alimentos, comedor solidario Sal y Luz. Tu solidaridad es el ingrediente que nunca puede faltar en nuestra mesa. Sábado 3 de octubre, desde las 9 horas, recorreremos el centro urbano recolectando alimentos. También puedes llevar tu aporte directamente al comedor. ¿Y vamos con la música, Cecilia?
1: Sí, agradeciendo nuevamente, saludando a nuestro retoño mayor, a Guillermo Arturo Briones Vaso Alto. Gracias, Memín, por tu sacrificio, por tu perseverancia. No es fácil ser atleta, profe.
0: No, para nada.
1: Él trabaja y gana sus pesos para pagar este ser atleta. Para inscribirse en un sudamericano hay que pagar una inscripción. Él pagó doble inscripción en este caso. Además, es coach. Él entrena a jóvenes a lo largo del país para sacarlos adelante también en esta disciplina. No es fácil, lo vemos todos los días. Vino estos últimos meses a entrenar acá a San Clemente, armó su gimnasio con lo que correspondía acá, y todos los días, oiga, nosotros ahí tenemos la experiencia de saber lo que es un atleta entrenando. La comida de él es totalmente diferente. Fue justo, le tocó competir al 21, por lo tanto para el 18, ni una empanadita, profe.
0: Tampoco vendió una
1: Mucha
0: empanada.
1: disciplina, sí, no, es algo realmente precioso. Así es que felicitaciones, hijo. Yo sé que en algún minuto vas a ver esto y nos sentimos muy orgullosos de ti. Aprovechar de saludar también a Manuel Garrido, que él está en Junior, no está en la misma categoría. Por eso algunos dicen, oye, ¿cómo? ¿Cuál es el campeón sudamericano? Los dos, tenemos dos San Clementinos en este deporte, powerlifting, son campeones en su categoría. ¿Ya? Y les fue muy bien. Así que saludamos también a los papás, a nuestra hijada y a la Glorita y a Manuel Junior. Un besito, que le siga yendo bien, mi niño, y orgulloso, felices. Y no solo en esas áreas, hay muchos deportistas que se están destacando, profe, acá en San Clemente. Se siente orgullo.
0: Sí, claro que sí. Muy orgulloso de todos los clementinos que están dejando muy bien nuestro el nombre de la comuna y de la
1: Sí,
0: región y de Chile, porque han
1: representan
0: competido,
1: al país.
0: hay algunos que están compitiendo a nivel internacional. Ya, nos vamos con la música, Cecilia. ¿Quiere escuchar a esta hora Mon Laferte?
1: Sí, me
0: Amor
1: fascina.
0: completo.
1: Ay, me gusta mucho esa canción. Vamos.

0: Amiga y mágica, le indican la hora.
1: 10:41 a.m.
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1: 10:44 a.m.
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0: los paranazis, todos los que ayudan ahí en nuestra pasión de servir.
1: Cecilia, ya estamos de vuelta por la radio y quiero saludar al matrimonio de don Hermes Otelo y la señora Emilia, que nos escuchan en el sector de Estación Villalegre, ¿ya? Y él nos contaba que quería saludar a todos los amigos auditores que están en este momento en sintonía, y también que se habían perdido un poquito porque de repente salen, ¿cierto? Pero cuando no tienen salida están ahí pendientes del programa. Y me contaba ¿ya? que van a plantar gladiolos, así que en su jardín, en su patio ahí. Así que saludos muy cariñosos para ellos y toda la gente de Estación Villalegre, ¿eh? También a nuestro amigo Mario Sepúlveda, que nos pidió una canción, pero nos dijo que si podían salir como a las 10, no, como a las 10 no, como a las 11:10 o 11:15, porque él hay un momento en que sale, ¿cierto?, a hacer unas compras y no escucha el programa. Entonces, en ese horario nos pidió que pusiéramos la canción, así que todavía no se le mandó a Víctor para que estemos más pendientes otro ratito.
0: Oye, profe, yo te envié a ti un afiche de Huellitas de Colores que está haciendo una invitación a esas personas por las que nosotros hacemos oración y reflexión todos los sábados. Iniciamos hablando de los cuidadores y cuidadoras, así es que vamos a ver, porque tiene una invitación bien especial a vivir momentos de informativos, de autocuidado, va a estar buenísimo. Que dice, sí, de todas maneras, Dios mediante, gracias por la invitación, será una gran bendición. ¡Ay, qué rico, mira, para nuestro aniversario!
1: Ah, usted le invitó para nuestro aniversario, sí, y no pues, estaba en ese minuto cuando estaba. Ah, qué bueno, sí.
0: Pues, sí, imagínate. Sería
1: muy bonito. Huellitas de Colores, Fundación Huellitas de Colores te invita al operativo informativo y actividades de autocuidado para cuidadoras y cuidadores de la comuna. Este domingo 27 de septiembre, o sea, mañana, desde las 10 y hasta las 14 horas, en la Fundación de Huellitas de Colores, calle Elisa Álvarez, número 215. ¿Qué encontrarás? Información sobre cómo obtener la credencial de cuidadora o cuidador y credencial de discapacidad. Jornada de autocuidado, actividades informativas para la comunidad. Te esperamos, dicen nuestras amigas de Huellitas de Colores.
0: Sí, y yo creo que es una buena instancia. Si se hace el día domingo, pienso yo, profe, porque así podemos ayudarlas a ellas en el cuidado de la persona de la que están a cargo. Es más fácil que el resto de la familia diga, ¿sabe qué? Vaya nomás, hermana, hermano, quien esté cuidando. Y yo me quedo con el papito, la mamita, con el hijo, ¿cierto? Y vaya usted a informarse porque van a haber muchas unidades, departamentos públicos de nivel regional, comunal y nacional en esta actividad y además de autocuidado, profe.
1: Sí, reiteramos el lugar donde va a ser.
0: Ya, vamos, porque es en la San Máximo, la calle principal, ¿cierto?
1: En la población San Máximo, en nuestra comuna de San Clemente, en la calle principal que se llama Elisa Álvarez, y el número es 215. Usted entra, ¿cierto?, por la calle principal, a una o dos cuadras aproximadamente.
0: Sí, antes de una panadería que hay ahí.
1: Claro, ahí va a encontrar la Fundación Huellitas de Colores, y ahí va a ser la actividad mañana domingo desde las 10 de la mañana y hasta las 2 de la tarde. Permiso, Cecilia, voy a hacer algo ahí para que...
0: Está desordenado el profe de hoy, chiquilla.
1: Sí,
0: hola,
1: sí.
0: Ricardo, ¿cómo está? Un abracito a nuestro presidente de la Unión Comunal de Juntas de Vecinos Urbanas. Da gusto cuando los vemos acá también porque nos van ayudando. Ricardo, le contamos de inmediato, aprovechando que está acá. Tenemos ahí algunos afiches. Hoy nos ayuda con todo, Ricardo. Ahí todos los dirigentes son muy comprometidos con la comunidad. Mire, mañana tenemos Baratillo Solidario de la Pasión de Servir y esta agrupación ayuda a gente de la comuna de San Clemente, sector urbano y también rural. Así es que si nos ayudan a promoverlo, excelente, buenísimo. Tenemos también la actividad de Huellitas de Colores mañana, invitado a los cuidadores, las cuidadoras. El Huellitas de Colores ha estado preparando esta actividad con mucho empeño. Lo ideal es que nosotros podamos asistir.

0: Para nuestra ahijada y sobrina Claudita, que estuvo de cumpleaños ayer. La saludamos también nosotros, pero ahora lo hacemos públicamente. Una mamita, pero ejemplar,
1: sí,
0: ¿cierto?
1: Sí, sí. Jovencita. Además, y con sus mellizos y la Emita.
0: Sí, así
1: es. ¿Quién nos escribió, Ricardo? Besitos, Maggi, y cariños para la Claudita. Un abrazo bien grande para
0: Silvia Valdés Vergara nos está viendo, nuestra cantante.
1: Mi Silvia también va a ir a cantar. La también Silvia, otra cantante. Hoy vamos a tener el show completo el día del aniversario.
0: ¿Qué dice Ricardo? Uy, qué pasó rápido.
1: ¿Qué dice Ricardo?
0: Ah, señora Cecilia, mándenme los datos y lo publico para los dirigentes.
1: Mira, qué lindo. De inmediato, Ricardo, usted me dice yo, pero en tres tiempos. Le vamos a mandar todas las actividades solidarias porque eso nos ayuda mucho para nuestra gente, sobre todo a las personas que están en una situación de mayor vulnerabilidad económica en nuestra comuna. Así es que le vamos a mandar a Ricardo y así sabe que es buenísimo porque él se comunica con sus dirigentes y a su vez los dirigentes nos van ayudando en los sectores y uniendo todas las fuerzas, y eso es lo importante acá, profe, el ser capaz de, mira, dame la mano.
0: Te doy la mano.
1: De tomar la mano del otro y decir, dame, oye, trabajemos juntos, ayudemos, es diferente a que yo me quede solita queriendo ayudar. Si nos unimos todos, sí podemos ayudar y cambiar las realidades de nuestras villas, de nuestros sectores, de la comuna, del país y del mundo, profe. Yo tengo fe con eso.
0: Sí,
1: podemos
0: sí.
1: Cambiar el mundo con gestos quizás pequeños, y usted dice, pero ¿cómo con esto? Con eso usted va a cambiar el mundo, con ese pequeño gesto.
0: Hay que contagiar la solidaridad, sí, las buenas obras, las cosas positivas. Margarita ahí me dice que están ahí con los gemelos, estaba Claudia, ¿cierto? Los gemelitos, que son el Tommy y el Martín, yo me acuerdo de su nombre. Y la Emita, que es la hermanita más mayor, que también está ahí con Claudita ahí. Imagino que lo pasaron muy bien ayer en su cumpleaños, o a lo mejor lo van a celebrar ahora el fin de semana, puede ser. ¿Po?
1: Sí.
0: Ya. Ricardo Antonio, ¿qué nos dice?
1: ¿Me presta eso mientras?
0: Le presto esto, el lápiz.
1: No, mi amor, es eso.
0: Ah, esto.
1: Ay, disculpe, colega.
0: Ya. Sí, pues, como no confunda las cosas, pues,
1: coleguita.
0: ¿Qué va a pensar la gente después?
1: Ubíquese.
0: A ver, ¿qué dice Ricardo? Hola, buenos días, estimados amigos. Sí, fue una caída al entrar a una panadería. Me fui hacia atrás y el scooter me cayó encima. Me golpeé muy fuerte mi cabeza, no me dolió mucho, pero a los dos días de... A ver, que me den... La historia continuará, déjeme apretar aquí, ver más... Uy, ¿qué pasó? Parece que lo cambié por otro lado. A ver, déjeme, espérenme, voy a buscar acá mejor.
1: ¿Qué se le perdió?
0: Es que donde apreté ahí, se me fue para otro lado, pero voy a verlo acá en el... En mi Facebook... Porque estaba la historia más larga.
1: Hola, hermanito y cuñadita, dice.
0: Dígame, sí, amiga, Margarita.
1: Dígame, amiga, nomás.
0: ¿Qué dice? Mire, estábamos donde se golpeó la cabeza, no me dolió mucho, pero a los dos días después tenía fuertes dolores en el mentón y parte de la pera, dice. Pero ahora ya estamos bien, adiós, gracias. Un fuerte abrazo para ustedes. Sí, pues hay que cuidarse, Ricardo. ¿Eh? Afortunadamente tiene su cabeza... Firme, le iba a decir otra cosa.
1: Le iba a decir cabeza dura, apuesto que le iba a decir.
0: Y no le pasó mayormente, ya, a ver, hay que cuidarse.
1: No, y qué bueno. Ahí se nota que Diosito lo cuida, pues, Richie. Ah, sí. Porque no fue tan terrible como a lo mejor hubiese pensado esta caída. Yo estoy tomando agüita porque me tomé un medicamento. ¿Eh? Como hoy día todos más tarde, ¿cierto, profe?
0: Sí.
1: Quiero comentar algo, profe.
0: Comente.
1: Que tiene que ver con un emprendimiento privado.
0: ¿Cuál será ese emprendimiento?
1: 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Saludarlos a ellos, tienen muy buena atención ahí el doctor Gusnaya. Pero quería destacar también un servicio que tenemos en San Clemente y que yo no sabía que lo teníamos, en la clínica que está ahí en la Elisa Álvarez.
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1: 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Oye, un 7, de verdad. 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Así es que eso quería, profe,
0: Sí, y
1: darle
0: estoy
1: las
0: leyendo un
1: gracias.
0: comentario aquí porque
1: A
0: me metí
1: ver,
0: por
1: ¿qué
0: internet.
1: dice?
0: Dice: muy buena
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1: Claro, y acá
0: Clemente.
1: en el programa tratamos, en nuestro programa de radio que va todos los sábados, recuerde, de 10 a 12, pero el próximo sábado vamos a estar desde las 9, profe, desde
0: Desde
1: las
0: las
1: 9
0: 9
1: de
0: de
1: la
0: la mañana.
1: mañana, porque tenemos la campaña de recolección de alimentos del comedor Sal y Luz. Ah, comedor Sal y Luz, el profe está buscando los datos en este minuto y nos va a contar desde qué hora, pero yo sé que de las 9 de la mañana ya se da la partida para que vayan todos los voluntarios. Si usted tiene vehículo, quiere ser voluntario, quizás no tiene vehículo, pero quiere ir a ayudar, allá se instala en uno de los vehículos que tengamos para que podamos ayudar a la recolección. Si va a salir el próximo sábado, usted va al gimnasio parroquial donde está por el costado de la parroquia. Donde está el comedor Sal y Luz y usted lleva su colaboración, ¿ya? Entonces, el día y
0: Es
1: la hora.
0: el día sábado 3 de octubre, próximo sábado, desde las 9 de la mañana, el comedor solidario a un costado de la parroquia de San Clemente. Recorreremos el centro urbano recolectando alimentos, pero además puedes ayudar, llevar tu aporte directamente al comedor, desde las 9 de la mañana, próximo sábado 3 de octubre.
1: Eso, para todas las amigas que nos están viendo, que nos están escuchando, oye, escríbanos de qué lugar nos está viendo. Margarita, ¿dónde nos está viendo? De Iquique, ¿cierto?
0: De aquí, que donde
1: Tenemos
0: está.
1: la Rosita que está desde Pencahue. ¿Le parece que yo voy a buscar mi cuaderno de saludos? Porque si no,
0: Vaya a buscar su cuaderno de
1: oye,
0: saludos
1: mandarle
0: porque.
1: fuerzas y cariño a don Leonel Suazo, a don Leonel Suazo, que ya está en casita.
0: Sí, vaya a buscar su cuaderno de saludos porque si no, después se le olvida a alguien saludar
1: Sí, yo
0: y le van a
1: digo.
0: tirar las orejitas.
1: Profe, yo no dije, me quedo así
0: ¿Qué
1: como con un
0: me
1: dolor en
0: dice?
1: el
0: Mira,
1: alma.
0: Margarita agrega otra cosa acá. Dice: ahora en la playa están celebrando. Ah, los chiquititos
1: Mira.
0: con su mamita, con Claudia. Están celebrando el cumpleaños de la mamá. Me imagino que está bonito el día en Iquique, una agradable temperatura para estar ahí en la playa.
1: Sí, pues no es como acá, que todavía no nos íbamos a poner los piecitos al
0: Oye,
1: agua.
0: a propósito de Playa Brava,
1: Dígame.
0: de allá en Iquique, me acordé. Nosotros estuvimos viviendo, ¿se acuerdan, Iquique?
1: Sí,
0: Vivíamos,
1: ¿cómo lo voy a
0: estuvimos
1: olvidar?
0: viviendo en el sector de Playa Brava. ¿Sabe usted que ahora ahí hay, en la playa, hay un monumento que le hicieron al perro Tebito? ¿Se acuerdan de
1: Ah,
0: Tebito?
1: sí,
0: Sí,
1: sí.
0: Tebito, sí. Lo que pasa es que el Tebito fue inspirado, el
1: ¿Ya?
0: perrito, en un camarógrafo iquiqueño
1: Mira.
0: que, si no recuerdo su nombre, Carlos González, me parece que se llama, que
1: ¿Ya?
0: falleció no hace mucho tiempo. Y en homenaje a él le hicieron ese monumento de Tebito, y mi hermana Patricia ahí me mandó una foto donde está ella. Yo le dije, en algún momento cuando vayamos a Iquique nos vamos a sacar también una foto allá con el perrito Tebito, que nos trae muchos recuerdos cuando estábamos chiquititos, ¿cierto?
1: Sí,
0: Cuando bailaba.
1: sí. Oiga, un saludo para entonces a la Luzmilita Valdés, que debe estar más contenta porque llegó su Leonel Suazo, llegó su amor y fuerza, mucha energía para los dos. Saludos al Víctor, a la Pame, al Lalo, a toda la familia ahí, porque sabemos que cuando alguien está enfermo, profe, nos afligimos todos, ¿cierto?
0: Sí, pues,
1: Sí.
0: sí, nos preocupamos, estamos
1: Sí.
0: pendientes.
1: Así que un besito, un abrazo para usted, tío León. Harto besito. Y a saludar a Silvia Gatica, que la vimos hoy día tempranito, la Silvita, por acá cerca la vimos. Así es que un abrazo para ella también. La Normita Vergara, que nos estaba viendo, ella se sintoniza tempranito, ¿eh? Y
0: Sí.
1: además nos entra a ver acá con las chiquillas seguramente. Saludo para todas las hijas, los hijos, los nietos, los bisnietos de la tía Norma, un saludo bien especial. También vamos a saludar en Talca a mi querido Oscarito Valdés Cisterna y Armandina Lillo. Un abrazo grande, ojalá que estén bien. También son mis tíos, ellos los quiero mucho, viven en Talca hace un montón, una infinidad de años, ¿eh?
0: Sí, mucho
1: Muchos
0: tiempo.
1: años que viven allá, aunque se ven jovencitos. Un besito para ellos, mucho cariño. Vamos a saludar, vamos a recordar hoy día, vamos a recordar a Jorge Amigo, mandarle un beso al cielo, recordar a tu mamita, mándale un besito,
0: Sí,
1: mándale, porque
0: Clementina.
1: seguro que nos sintoniza, a la Gildita.
0: Clementina estuvo aniversario de su fallecimiento antes de ayer, hoy día 26 y el 24. Desde febrero a esta fecha son como 6, 7 meses por ahí, ¿no?
1: Mira.
0: De aniversario, sí.
1: A la Gildita Valdés, mi madre, al Lito, mi hermano, mi papito, Miguel Basualto, también mandarles al cielo mucho cariño. Y a todas las personas que ya han partido y que usted recuerda en este minuto, oiga, mándele cariño. A lo mejor usted me dice que no, rezar no, o no sé, tiene otra forma de. Mande amor, amor. Yo siempre digo, mande amor a la gente que lo necesita. ¿Qué dice Ricardo?
0: No, sí, eso se quedó congelado, Cecilia.
1: Ah,
0: Acá estoy
1: ya.
0: viendo yo los mensajes nuevos. Lidia Prieto
1: Mira, justo iba a saludar, mira.
0: nos dice, estoy en Laguna Verde, dice.
1: Mira, ¿y dónde está eso,
0: Laguna
1: Lidia?
0: Verde, cuéntenos, ¿dónde es?
1: Sí, voy yo, justo iba a saludar al Álamo, a la Yolandita Muñoz, a Irma Riquelme y a la Lidia Prieto. Y justo escribe la Lidia ahí.
0: Mire, don Luis Adán López Gutiérrez desde Vilche también nos está viendo, saludos.
1: Oye, tengo que saludar ahí, ¿no? A Luchito, o sea, además de Luchito.
0: ¿Cómo que no,
1: O
0: Luchito?
1: sea, sí a
0: Ah,
1: Luchito,
0: también.
1: pero especialmente a Jorgito. A
0: ¿Ah?
1: Jorgito tengo que mandarle muchos besos y cariño ahí a la precordillera de San Clemente y ojalá que esté bien, que esté regaloneando con Petronila, con la Laurita y el retoño.
0: No, que te acuerdes del nombre. Simón, Simoncito.
1: El
0: Simoncito.
1: Simoncito también.
0: ¿Vamos con la música, Cecilia, o no? ¿Tú ya tenías
1: Ya,
0: un
1: sí,
0: saludo?
1: déjame ver que me queda un saludo porque no puedo dejar de mandarle un abrazo grande a Pedro y a Carmen. ¿Ah? Pedro Gerardo y Carmen Sonia, también un abracito bien grande
0: Gerardo,
1: para ellos.
0: salió como
1: Gerardo,
0: centroamericano, chica.
1: sí, chico.
0: Gerardo,
1: Oye, un besito para
0: venezolano.
1: ellos también que siempre están en sintonía. Mi querida María Isabel, que tuvo de cumpleaños, y
0: Sí,
1: Luis
0: saludos para María
1: Briones.
0: Isabel,
1: Un besito,
0: Luis.
1: chiquillo. María Isabel, oye, todos los que yo voy saludando, ustedes saben que el día del aniversario, que va a ser el sábado 26, si tenemos el local, no llega la torta, no, si de todas maneras, por último, el profe auspicia la torta ahí
0: Sí.
1: y vamos a
0: Es
1: celebrar
0: una
1: nuestros
0: súper torta, bueno,
1: 29
0: va a
1: años.
0: depender de
1: Son
0: cuánta gente.
1: 29 años, así es que por eso estamos pidiendo socorro, porque la idea es que podamos reunirnos todos y celebrar este aniversario. En la Carmencita Cancino de Huepil la saludamos de tempranito, a la Norita Moya, porque estaba ahí sintonizada, a mi querido Federico y su esposa, la Kenita de Chile Nuevo, y en Aurora, la don Luis Guajardo, y también su esposa, Kenita, a la Luisa, a Lusitania y su esposo, don Luis, a todos un abrazo
0: Oiga,
1: grande.
0: Lidia Prieto dice, Yolanda Ramírez, por favor, que
1: Sí,
0: la
1: pues
0: salude,
1: ve, si me
0: o
1: había,
0: te equivocas.
1: no, es que lo que pasa es que me había dado otro apellido y después,
0: Yolanda
1: ahora no me lo
0: Ramírez.
1: había, sí.
0: Ya, Laguna es en Valparaíso, dice, Laguna Verde en Valparaíso. Allá
1: Mira,
0: está, mire. Y
1: ya.
0: allá nos está escuchando o viendo a través del Facebook. Ya, nos vamos con la
1: Ya,
0: música.
1: ¿qué
0: Es
1: canción?
0: una canción que nos pidió don Luis Arellano y Clarita Aurora, matrimonio
1: ¿Ya?
0: que nos escucha y nos ve algunas veces también por Facebook.
1: ¿Ya?
0: Ellos están en Talca, la Faustino González, y quieren escuchar a Julio Iglesias con el tema Corazón, Corazón.
1: Oye, le va a
0: Es
1: gustar a...
0: inútil dejar
1: Le va
0: de
1: a
0: querer.
1: gustar.

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2: 11 de la mañana, 7 minutos.
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2: 11 de la mañana, 10 minutos.
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8: Para ti,
2: yo soy
8: entonces mañana vuélvelo para ti. Queremos que te vaya a ayudar. Ya, si quiere, compra. Si no puede comprar porque en realidad no hubo nada que le quedara, que le gustara, ¿usted qué hace? Pide la alcancía y echa su colaboración. Le reitero, el trabajo, la pasión de servir, apunta no solamente a un servicio. Mire, le decía yo hace un rato, cuida el planeta porque trabaja con el reciclado de ropa. Además, cuida el bolsillo de la familia porque usted con poquito dinero puede vestir a toda la familia y irse felices toda la casa. Y por último, el dinero que se recauda en esta actividad se utiliza para comprar alimentos, pañales, toallitas húmedas y diferentes enseres y preparar varios paquetitos, más de 50, y visitar hogares de la comuna. Van rotando, o sea, no es que todo el tiempo sean los mismos hogares, porque de repente es grande la necesidad y no podemos quedarnos pegadas en ayudar a una sola familia. La idea es que vamos rotando, profe. Entonces, más de 50 familias todos los meses son visitadas por las integrantes de la agrupación Pasión de Servir. ¿Cómo lo hacen para sustentar esta ayuda? ¿Cómo apoyan? A través de los baratillos. Por eso es importante que usted nos ayude. Y en el tiempo de las ramadas que ya se vienen, ojalá que puedan tener también la posibilidad de apoyar en las alcancías, porque ya están ahí en los servicios higiénicos, le dan a varias instituciones, una de ellas es la Pasión de Servir, y ahí reúnen otros pesitos. Puro esfuerzo para sacar adelante esta ayuda que se entrega a más de 50 familias en nuestra comuna, profe. Eso es la Pasión de Servir.
9: Así es. Usted me pedía cómo va a estar el tiempo mañana. Sí. De acuerdo a lo que estoy viendo acá por internet, dice que a las 8 de la mañana va a estar parcial nublado, unas nubecitas con solcito por ahí, 11 grados, y va a ir subiendo paulatinamente hasta llegar a las 12 horas, 12 y media, que es lo que dura la pasión de ser, digamos, el baratillo, van a haber 17 grados, o sea, va a estar agradable, ¿no? En la mañana tempranito, un poquito fresco, pero no tanto, 11, 12 grados, y después va a ir aumentando de a poco la temperatura hasta llegar a los 18 grados alrededor de la 1 de la tarde. Así es que eso va a estar bonito, así que no debiera ser impedimento para que nuestras amigas y amigos vayan a cooperar con la Pasión de Servir, y además tiene la posibilidad de adquirir una buena prenda, ¿cierto? Un bajo precio.
8: Sí.
9: Usted tiene la experiencia, ¿cierto? Ya de haber adquirido prendas ahí.
8: Sí, hemos comprado zapatitos que hemos comprado ahí. Polerita, oiga, de todo, así es que ojalá que usted nos visite. Vamos a ir, ¿qué hora es, profe?
9: Sí, vamos a ir a una canción, porque ¿qué hora es? Ah, sí, es que hay una canción que nos pidieron a esta hora, por eso estoy atento a la hora. Pero vamos con los saludos para Ricardo Sepúlveda, que nos dice ya ha compartido toda la actividad, ¿eh?
8: Aplausos para Ricardo y para todos los que estén compartiendo.
9: Leticia Cruz dice, de la Pasión de Servir.
8: Leti, Uber.
9: Muy buenos días, que tengan un lindo día. Cariños para mis locutores favoritos, señora Cecilia y don Guillermo. Dios les bendiga.
8: Oye, el número de la Leti. Tengo el número de la Leti, está ahí dentro de la Pasión de Servir. ¿Lo tiene? No, pero si está dentro del yo no puedo, porque está.
9: Ya, pero de ahí te lo voy a buscar.
8: Porque la Leti es Uber, ¿eh? Si quieren un buen Uber acá en San Clemente, la Leticia Cruz. Ah, nosotros le vamos a dar el número en un ratito. Leti, pon tu número ahí.
9: Claro, Zurita.
8: Nuestra modelo.
9: Carlos Zurita dice, hola señora Cecilia, espero que mañana les vaya súper bien al grupo, bendiciones para todos, para la Pasión de Servir.
8: Muy besito a la Carito es una de las socias fundadoras, está entre las que iniciamos, a lo mejor con varias otras que por diferentes motivos no están hoy día, pero que iniciaron la Pasión de Servir, así que un besito. Y además agradecerle porque nos ayudó en algo bien personal ahí con el hijo menor que estudia diseño de vestuario, tuve que hacer una sesión de fotos para un trabajo, decirle chiquillas que sacaron un 6-7 por ahí.
9: 6-6.
8: 6-6 se sacaron, yo estaba poniendo una décima más.
9: Bueno, pero ¿para qué me pregunta a mí entonces? No más.
8: No, un 6-6, chiquillas, se sacaron ahí para apoyar al Menín, a nuestro diseñador
9: Miguelín,
8: de la casa.
9: No, Memín.
8: Sí, Miguel. Memín es el atleta y el diseñador es Miguelito.
9: Sí.
8: ¿Ya? Y bueno, a ellos y le ayudaron a agradecerle a Caro Zurita, agradecerle a la Marcelita Zurita, agradecerle a Sandra Saavedra y a la Ivoncita Leiva.
9: Mire, antes que se me pase, mire, este es un caramelo para mí. ¿Te acuerdas de los caramelos? Un sacerdote que le dijo caramelo.
8: Sí, todas esas cosas bonitas que uno dice, no quiero que me tiren flores, decía él, ya, son caramelos
9: estoy
8: de Dios.
9: Estoy viendo por TikTok.
8: Por TikTok.
9: Dice, saludos al profesor Guillermo, un gran docente y fue un gran colega en la Escuela Flor del Llano, dice.
8: Mira. ¿Y quién es?
9: No sé quién es, ya no alcanzo a ver.
8: A ver, pero con lente uno ve mejor.
9: No, yo de lejos, sin lente, de cerca con lente.
8: Ahí arriba, dice. Es que tiene nombres que...
9: Ahí.
8: Sí, pero tiene nombres raros.
9: Que sea un buen fin de semana,
8: dice, tiene... ¿Cómo se llama? Ponga cómo se llama de verdad para que el profe sepa. Sí, profe. Porque tiene una cosa como una clave. K, P,
9: ya,
8: H, no
9: ya,
8: sé.
9: No sé, pero gracias de todas maneras.
8: Un buen fin de semana.
9: Catherine Muñoz, fui el reemplazo de Natalia Mora por unos meses. Catherine.
8: La Catita, pues no te acordabas.
9: Catherine Muñoz, sí, pues. Muchas gracias por su saludo, Cati.
8: Oye, qué lindo, de verdad, que son caramelos.
9: Sí, es bonito cuando dice
8: cosas. Y hay que saber recibirlo.
9: Vamos con la canción porque nos pidieron a esta hora, el color y todo.
8: A esta hora. Sí, dele nomás.
9: Don Mario Sepúlveda Maraborí, que nos está escuchando en la estación Villa Alegre.
8: Don Mario, un abracito.
9: Sí, grande. Lo echábamos de menos. Ya. De nuevo, nos estamos
8: comunicando. Don Mario, el aniversario va a ser el 26
9: de octubre.
8: Y está cordialmente invitado.
9: O sea, un mes más.
8: Sí.
9: Ya, él nos pidió una canción y con esta canción quiere saludar a los grupos solidarios La Pasión de Servir, que mañana tienen baratillo, a Tejiendo el Amor, que están en la campaña de la lana todavía, ¿cierto? Y también al Club de Adulto Mayor San José de Estación Villa Alegre. Yeah. Y el tema es un tema folclórico que todavía nos queda septiembre.
8: Ya. Queda, y vienen las fiestas nuestras de la
9: también comuna, El Corralero, en la voz de Pedro de Sol.
8: Qué linda esta canción, pero me da tanta pena.

0: ¿Tengo un número de teléfono, profe, de un Uber?
1: Sí, sí,
0: porque voy a empezar con los emprendedores.
1: Ya lo tengo. Oye, cuando usted me diga.
0: Oye, podríamos hacer un programa con la emprendedora Leticia. La Leti tiene Uber, tiene buena atención, es cariñosa, es linda, amorosa y cobra buen precio para movilizar a la gente acá en San Clemente y también a otros lugares, tiene diferentes tarifas. Y en este minuto preciso, el profe nos va a dar el número de teléfono al que usted tiene que marcar para que se comunique con el Uber Leti.
1: Sí, tiene que comunicarse con el siguiente número.
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0: Sí, ahí está. Y lo otro que les iba a contar yo, que tenemos ahí es donde María Cecilia Varela, estoy recorriendo los emprendedores, profe, sigue atento con los números. La hija de María Cecilia tiene un local donde venden lanas, todo tipo de lana. Oye, el profe, no anda con el chaleco que yo le tejí, ¿no?
1: No, ya no.
0: Ya. Oiga, le tejí uno a él.
1: Sí, porque cuando me lo pongo mucho me dicen, no, cámbiatelo.
0: Oye, es que antes, mire, yo le voy a contar, antes yo le tejí al profe y rara vez se ponía su chaleco. Y ahora yo le tejí uno y tengo que sacárselo así, profe, ya nada más. Y le tejí a mi hijo menor también un chaleco bien especial al diseñador y dice que a todos les ha gustado el modelo, el chaleco y la cosa.
1: Qué lindo.
0: Y las lanas las compré ahí donde la hija de la María Cecilia.
1: Oiga, antes que se nos pasen los mensajes porque van rápido. Dice Alejandra Vergara por TikTok.
0: Hola, mi hijanita.
1: Ella está por TikTok. Hola, lindo escuchar su programa tomando desayuno.
0: Precioso.
1: Son nuestra compañía de día sábado. Lindo. Saludos para Karim, para su esposo.
0: Sí, chiquillo.
1: Muy buenas personas ellos.
0: Oye, también invitados, ¿ah? Porque ellos son nuestros auditores de toda la vida.
1: Sí.
0: Así que a cacharpearse ese día nomás.
1: Claro. El 26 de octubre, que es un mes todavía.
0: Sí.
1: María Cristina Ramírez nos está viendo. Saludos para ella y para toda la familia.
0: ¿Dónde está María Cristina?
1: De Flor del Llano. Ella es la presidenta de la Junta de Vecinos de Flor del Llano.
0: Mira.
1: Y saludos para su hermana Rosa, para su sobrino Javier, que es alumno ahí de la Escuela de Flor del Llano, para don José Ramírez, que es el patriarca ahí. Y que nos ve siempre, nos escucha. No, nos escucha.
0: Abrecito,
1: nos escucha por radio. Oiga, y acá tengo otro mensaje que no quiero que se me pasen.
0: ¿Ya?
1: Dice que Carito Zurita, bravo por ambos hijos, dice.
0: Linda,
1: por nuestros hijos. Muchas
0: igual
1: gracias.
0: Igual que usted con sus hijas. Un abrazo, Carito.
1: Ricardo Antonio Cofré dice: la canta Pedro Mesones, se refiere al corralero, el corralero que ya escuchamos. Carmen Gloria Quintana, que sigue viéndonos. Mira, ¿qué dice? Oh, me tira flores.
0: Te dejamos enganchar, Carmen Gloria.
1: Me tira flores, así.
0: La invitamos también.
1: Dice, excelente colega, profesor Guillermo. Un ejemplo de profesionalismo, compañerismo y paciencia. Un señor del servicio al prójimo. Muchas gracias. Muchas gracias. Se pasaron ya hoy día.
0: Y ya mucho. Yo le voy a dar un besito al profesor.
1: Ya, de un besito, ya.
0: Ustedes tienen que dárselo aquí en la carita, ¿no? Oye, profe, qué lindo cuando los colegas o un alumno, un apoderado te dice esas cosas, qué bonito. Me siento orgullosa de ti, profe.
1: Gracias, igualmente yo de ti, hija, hija mía.
0: Estamos tirándonos flores.
1: Oigan, ¿cómo se llama? Colegas de acá, del programa.
0: Sí,
1: ¿Qué pensará la gente?
0: Tuvimos día del trabajo.
1: Estamos mirando por dentro.
0: Un piquito, ¿no?
1: Lidia Prieto, ¿qué dice? Eso es.
0: Sí.
1: Es que se quedó pegado, pero acá estamos al día.
0: Sí, ahí va el
1: día. Oiga,
0: yo le iba a pedir que nos diera el número de María Cecilia Varela o de la Karencita, por eso le decía que estuviera atento.
1: Ya.
0: Porque en ese lugar usted va a encontrar lanas. Hoy día yo me estoy tejiendo un chaleco blanquito, compré la lana también ahí, donde María Cecilia, donde la Karencita. Y además de tener lana, ellos tienen un servicio que es bien interesante, sobre todo cuando uno quiere hacer regalo. Supongamos que usted no quiere hacer un regalo. Un regalo para nuestro cumpleaños de programa. Entonces uno manda a siempre digo estampar y no estampar.
1: Ojalá otro nombre, tiene un nombre más técnico.
0: Pero usted lleva este vasito y le dice, ¿sabe qué? Me gustaría regalar un vasito, o le pide a ellos, porque ellos tienen botellitas de agua, tienen tazón y todo, y ponen ahí lo que uno quiera. Por ejemplo, si es para los niños, tiene una caricatura favorita, queda la caricatura ahí. Si usted quiere saludar, no sé, el día al profe, al mejor profe Guillermo, y pone una foto del profe ahí. O si es la mamá, el día de la mamá, todo eso lo hacen ellos ahí, sublimar, parece que se llama eso.
1: Oye, ellos están por
0: ¿Por las redes?
1: Sí, por alguna sí, por sí. Instagram puede ser. Uh-huh. Sí, para buscarlo rapidito, su numerito. Sí. Uh-huh. Va, se quedó callado usted y yo estoy buscando acá.
0: Sí, es que yo no puedo, tengo que darle ese trabajo que normalmente le hago yo al profe porque ya, estoy ahí. Pero usted entra al grupo, es súper fácil, al grupo de WhatsApp. Y lo va a encontrar o sabe cómo buscarlos ahí.
1: Sí, pero lo busqué, no lo encontré.
0: Ya, por eso, lo más rápido.
1: Pero se llama Creaciones Varelita, ¿no? Varelita.
0: Uh-huh. Ya, voy a ir a
1: acá otro. Acá Confecciones. Ya, pero justo se movió la de perfume.
0: Ya, mientras voy a ir a la otra Varelita, que son las ensaladas, las verduras. Ahí en la entradita de la Unión y Progreso, mano izquierda, está la Varelita. No, ¿cómo se llama?
1: Alexia.
0: Verdulería.
1: Ah, Verdulería Varelita.
0: Varelita. A mí me cuesta combinar esas dos palabras. Verdulería Varelita.
1: Varelita Confecciones.
0: Sí, ahí entrando en la Unión y Progreso va a encontrar verduras, frutas, todo tipo de cosas. Ahí al WhatsApp de La Pasión de Servir y busca María Cecilia y va a encontrar ahí. Y a la Karencita también debe tener la profe. Ya.
1: Oiga, ya
0: luego, antes que nos vamos, recordar también a Begoña, donde queremos el día 26 celebrar nuestro cumpleaños, ya casi 30 años de radio, de estar cerquita suyo, de ahora sumamos las redes sociales, pero en radio son 29 años sirviendo a la comunidad. Y también recordar al Dulce Plaza, así se llama, ¿cierto? Sí. El cafecito de la plaza. También la churrasquería, estuvimos ahí. ¿Qué me falta, profe? Creo que hemos recorrido todos esos emprendedores.
1: Sí, pues los que ha nombrado. Begonia, sí. Dulce Plaza, sí. La churrasquería.
0: Sí, también.
1: ¿Cómo se llama el que está saliendo de San Clemente hacia la cordillera?
0: Saben de
1: cordillera. Algo de Tierra Mía, no, Berra Mía. Ay, me ponen...
0: Saliendo a la cordillera.
1: Ah, saliendo acá.
0: Ah, ¿no? Garmía.
1: Garmía,
0: también estuvimos en sí. Garmía. Ahí a lo mejor vamos a volver. Ya, entonces ya sabe, el 26 a prepararse y recordar que mañana tenemos baratillo desde las 8 de la mañana al ladito de la plaza de San Clemente. Recordar que tenemos además, que tiene en realidad Huellita de Colores, una invitación a todas las cuidadoras y cuidadores ahí en la población San Máximo. La hora no recuerdo, profe, de la actividad de las Huellitas de Colores. A ver si tú la recuerdas, creo que es de las 10 de la mañana.
1: Sí,
0: en adelante, Huellitas de Colores. Y el sábado próximo el programa comienza a las 9, así es que hay que conectarse a las 9 de la mañana porque vamos a estar en vivo y en directo con la recolección de alimentos del comedor Sal y Luz. Así es que asegurar los alimentos y va al súper para que ayudemos al comedor Sal y Luz, que atiende todos los días con desayuno y almuerzo a las personas que no tienen que echarle a la olla.
1: Desde las 10 de la mañana, Huellitas de Colores, sí, domingo, de mañana domingo.
0: Que les vaya muy bien con la actividad y a Huellitas de Colores.
1: Pues ya tenemos que irnos, no sé si alcancé a mandarle una canción a Víctor, Cecilia.
0: ¿Cuál vamos a quedar debiendo? Oye, hoy día hay nostalgia del ayer, ¿no?
1: Sí, sí, hoy día hay nostalgia. Hay nostalgia del ayer. Nos podemos ir con una canción de Leo Dan. Bájame la luna, te pido la luna, por favor, bebé Víctor, disculpe, un pedacito que salga, porque nos pidió para Anita Amaro, Cecilia, que me mandó un audio.
0: Anita de Anita Camino 7.
1: Camino 7, saludos para ella.
0: Oye, aprovecho de saludar a un ex compañero de curso que llegó a vivir ahí.
1: Pídeme la luna, eso es, nos vamos con esa canción.
0: Oye, un saludo a Orlando, que lo vimos hace poquito.
1: Sí, Orlando Valdés, saludos. Ya, ahora sí.
0: Ahora sí nos vamos, pórtese bien, cuídese mucho.
1: Por la radio, que esté bien.
0: Gracias, Víctor Avendaño.

0: Nos despedimos por hoy y nos volveremos a encontrar el próximo sábado cuando el reloj marque las 10 y conversemos con sus amigos Cecilia Basualto y Guillermo Briones. Cecilia y Guillermo le recuerdan que la mejor forma de ser feliz es entregando mucho amor. Y les desean una linda semana.
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2: 11:33 a.m.
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2: 11:59 a.m.
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1: 12 horas, 31 minutos.
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1: 12 horas, 58 minutos.
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1: 13 horas, 30 minutos.
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0: ¿Cómo están, amigas y amigos auditores? Tengan todos ustedes muy, pero muy buenas tardes. Les saluda el periodista Alejandro Aguilera García. Juan Carlos Cortés me acompaña en los mandos técnicos. Vamos a resumir todo el acontecer noticioso de lo que ha ocurrido, lo más importante en Talca y en la región del Maule correspondiente a esta semana de septiembre, mes de la patria. Queremos saludar a quienes están hoy de onomástico, Cosme y Damián, felicidades, como también un cordial y afectuoso saludo para quienes están hoy de cumpleaños. Vamos con las noticias, balance carretero de fiestas patrias, 20 muertos y 266 detenidos por conducir bajo los efectos del alcohol o droga. Según el balance entregado por carabineros hasta el cierre de la jornada del sábado, se habían registrado 18 fallecidos en accidentes de tránsito. Durante la madrugada del domingo, en tanto, se produjeron al menos otros dos fallecimientos en la región metropolitana, por lo que la cifra llegó a 20 víctimas fatales. Uno de los datos que más destaca del balance corresponde a las personas detenidas por conducir bajo los efectos del alcohol y droga. Carabineros realizó 12.006 controles de alcotest y narcotest, procedimientos que dejaron 266 personas detenidas. A pesar de la lluvia, con una masiva concurrencia de público y un balance positivo en materia económica y de seguridad, la tradicional fiesta de la Chilenidad de Talca 2026, organizada por el municipio talquino, culminó oficialmente este domingo a las 23 horas. El alcalde de la ciudad, Juan Carlos Díaz, comentó que sin duda los vecinos de Talca y toda la región han podido disfrutar de una fiesta impecable, ordenada y segura, con una gran variedad de emprendedores, lo cual es sin duda un gran valor para la reactivación económica y de paso convertirla en una actividad totalmente familiar. La celebración reunió a 117 expositores distribuidos en 21 ramadas tradicionales y juveniles, 33 expositores gastronómicos, 53 expositores generales y gourmet y 10 cervecerías artesanales, además de juegos mecánicos inflables y carritos de confites. Maule es la segunda región de Chile con más cortes de luz por poste chocado. La conducción descuidada y los accidentes de tránsito que involucran destrucción de infraestructura eléctrica siguen siendo una de las principales causas de interrupción del suministro. Según datos de la Compañía General de Electricidad, cuya zona de concesión va desde las regiones de Arica y Parinacota hasta la Araucanía, entre enero y agosto del presente año se registraron un total de 2.311 accidentes de tránsito con destrucción de infraestructura eléctrica como postes, cables y transformadores. Estamos revisando el quehacer noticioso, las noticias más importantes ocurridas durante la presente semana y preparada por los profesionales que conforman nuestro departamento de prensa. Eran cerca de las 2 de la madrugada cuando un control rutinario de carabineros terminó con la persecución de un auto en el sector Huayquillo de Curicó. El conductor en la huida y tras colisionar una señalética y un auto abandonó el móvil, siendo detenido solo unos metros más adelante. Transportaba en el maletero una mochila con armas y droga. Veamos lo que nos dijo al respecto el fiscal jefe de la comuna de Curicó, Miguel Gajardo.
1: En prisión preventiva quedó el imputado Alejandro Mauricio Negrete Ortulla, que fue formalizado por el Ministerio Público por los delitos de tráfico de drogas, tenencia ilegal de armas de fuego y municiones. Y estos hechos acaecieron el día 14 de septiembre, oportunidad en que Carabineros sorprende a un automovilista en el sector surponiente de la ciudad de Curicó, y al ver la presencia policial, este sujeto huye, primero en el vehículo y luego a pie, siendo detenido por Carabineros. Al revisar el vehículo en el cual el sujeto se transportaba, se encontraron más de 8 kilos de cocaína, además de 3 armas de fuego y gran cantidad de municiones de distinto calibre.
0: A las armas y los 8 kilos de droga incautados se le suman 11 bolsas de nylon transparente, contenedores de una sustancia rocosa con similares características al cloridato de cocaína, 52 proyectiles balísticos de 9 milímetros sin percutar, entre otros aspectos encontrados. La región del Maule alcanzó un 100% de participación en el proceso de respuesta al Diagnóstico Nacional de la Calidad de la Gestión Municipal 2026, impulsado por la Subsecretaría de Desarrollo Regional y Administrativo Subdere. De esta manera, los 30 municipios de la región completaron el cuestionario correspondiente, consolidando nuevamente la participación del Maule en este importante instrumento de evaluación de la gestión municipal. La música coral y la danza folclórica se encontrarán sobre el escenario del Teatro Regional del Maule para ofrecer una mirada artística de las tradiciones y

0: folclore de nuestro país. Se trata de Tierra de Voces, Canto y Danza Patrimonial, espectáculo que reunirá al coro de la Universidad Católica del Maule y al conjunto folclórico Tierra Linda el jueves 24 de septiembre a las 19:30 horas. Quiero recordarles una vez más, amigas y amigos auditores, que estamos con Noticias en Línea de lunes a viernes a las 7:30 de la mañana, a las 13:30 horas y a las 21 horas 9 de la noche, con un completo resumen informativo de lo que ocurre cada día en Talca y la región del Maule. Durante el lunes recién pasado, el alcalde de San Clemente, Juan Rojas Vergara, desarrolló una intensa agenda de reuniones en Santiago, sosteniendo encuentros con distintos servicios e instituciones para avanzar en iniciativas que buscan generar beneficios concretos para la comunidad y fortalecer la gestión municipal. En su recorrido visitó FONASA, la Subdirección de Obras Hidráulicas y el Fondo Social, abordando distintas materias de interés para San Clemente y sus vecinos. Veamos lo que nos dijo el edil sanclementino al respecto.
1: Sí, una muy buena reunión, creo que son importantes. Planteamos el tema de seguridad vial para varios, para todos los colegios. Dijo que un porcentaje lo van a licitar este año y lo otro el próximo año. Por otro lado, planteamos el tema de la creación del servicio de agua potable de Mariposa, que es un proyecto por 13.000 millones de pesos, y él se comprometió a poder sacar el decreto en el mes de octubre a más tardar, y eso es muy importante, son 13.000 millones de pesos. Y también hablamos de lo que es el Paso Pehuenche, donde ahí él planteaba que los cobertizos están los recursos para expropiar los terrenos para dichos cobertizos en el 2026, le van a sumar 100 millones más para el 2027 y debieran estar en ejecución la obra el 2029.
0: Una agenda de trabajo, coordinación y gestión para seguir impulsando proyectos y soluciones que beneficien directamente a las familias de San Clemente. La comuna de Maule se prepara para vivir una gran fiesta cultural este mes de septiembre con la presentación de la segunda versión del Festival Literario Pasadas para la Pluma. La cita cultural se llevará a cabo el próximo sábado 26 de septiembre a contar de las 15 horas en el anfiteatro de Maule Norte, con entrada totalmente liberada para la comunidad. El evento es organizado por la ONG Sur Maule y financiado por el Fondo Nacional del Fomento del Libro y la Lectura, del Ministerio de las Culturas, las Artes y el Patrimonio, contando además con la colaboración de la Corporación Cultural de Maule. En la Iglesia Catedral de esta capital maulina se realizó una misa en conmemoración del fallecimiento de Monseñor Carlos González Cruchaga, ocurrido un 21 de septiembre del año 2008. Monseñor González, nacido el 8 de junio de 1921, cuyo padrino de bautismo fue su primo directo, San Alberto Hurtado. Fue nombrado obispo de la diócesis de Talca un 4 de enero de 1967 y se mantuvo en el cargo a lo largo de tres décadas hasta 1996. Las noticias, las más importantes ocurridas en Talca y la región del Maule, estamos resumiéndolas en este día sábado, Juan Carlos, 26, ¿no? 26, reiteramos nuestro saludo a Cosme y Damián, que hoy están de onomástico, y a usted, que hoy está de cumpleaños. Diputado Benjamín Moreno destaca avance de la ley antibarricada 2.0. La Cámara de Diputados aprobó por 89 votos a favor, 41 en contra y 3 abstenciones el proyecto conocido como Ley Antibarricadas 2.0, iniciativa impulsada por el gobierno que busca reforzar las sanciones frente a quienes bloqueen la circulación o afecten el normal funcionamiento de los servicios de transporte. Veamos lo que nos dijo al respecto el diputado Benjamín Moreno.
2: Manifestarse pacíficamente es un derecho que debemos resguardar, pero eso es muy distinto a instalar o incendiar barricadas, bloquear calles e impedir que miles de personas puedan llegar a sus trabajos, llevar a sus hijos al colegio o simplemente desplazarse con normalidad. Cuando estas acciones afectan la vida cotidiana y ponen en riesgo a otros, el Estado debe contar con herramientas para actuar y sancionar a quienes correspondan.
0: La iniciativa contempla sanciones más severas para quienes actúen con violencia o intimidación, instalen o incendien barricadas que pongan en riesgo a las personas, intervengan sistemas de transporte o impidan el desplazamiento de ambulancia, bomberos, vehículos policiales y otros servicios de emergencia, manifestó el legislador.
2: Impedir o retrasar el paso de una ambulancia, de bomberos o de un vehículo de emergencia puede tener consecuencias gravísimas. En una emergencia, cada minuto cuenta. Y una acción de este tipo incluso puede poner en riesgo la vida de una persona.
0: El texto establece criterios para sancionar las obstrucciones según su gravedad y efectos concretos, excluyendo accidentes u otras causas justificadas y resguardando el ejercicio legítimo del derecho a reunión huelga y manifestación pacífica. Acceso inclusivo a universidades por medio del programa Explora UNESCO. Esta vía de admisión especial permite promover el acceso inclusivo a las universidades, reconociendo la trayectoria científica y tecnológica desarrollada por estudiantes de enseñanza media en iniciativas emblemáticas del programa Explora. La iniciativa pone a disposición un total de 809 vacantes distribuidas en las 18 universidades en convenio a lo largo del país. En el complejo deportivo Jaime Fernández García se procedió a la inauguración de una nueva fecha de la Copa PF Alimentos. En total serán 40 equipos, 20 en la categoría sub-10 y 20 en la sub-12, los que durante los próximos días buscarán quedarse con la Copa y continuar en carrera por lugar en la definición nacional. La sede Maulina es una de las 12 estaciones del recorrido nacional de la Copa PF Alimento, que este año contempla más de 180 equipos entre Coquimbo y Coyhaique y que ya ha pasado por Santiago, Viña del Mar y Rancagua. Estamos resumiendo para todos ustedes, a quienes enviamos un cordial y afectuoso saludo por su fidelidad, ¿no es cierto?, con nuestros noticieros, las informaciones más importantes ocurridas durante la presente semana en Talca y la región del Maule. La música que acompañó tarde frente al televisor y horas de aventura frente a una consola llegará al escenario del Teatro Regional del Maule con una nueva propuesta de la Golden Big Band. La agrupación presentará un concierto dedicado a reconocidas melodías de videojuegos y dibujos animados el sábado 26 de septiembre a las 19:30 horas. Bajo la dirección de Ignacio Antoine, el elenco propone un viaje por universos sonoros que han marcado distintas generaciones. El Seremi del Medio Ambiente de la región del Maule, Felipe Mazardo, efectuó un llamado a los habitantes de las comunas de Talca y Maule para postular al programa Recambio de Calefactores, subsidio medioambiental otorgado por el Ministerio del Medio Ambiente y que en esta versión cuenta con 201 calefactores a pellet disponibles destinados a viviendas ubicadas en las áreas urbanas de ambas comunas. El programa Recambio de Calefactores es una medida estructural que contempla el decreto supremo del Plan de Descontaminación Atmosférica de Talca y de Maule. Primera Mesa de Ciudades 2026 puso bajo el análisis las problemáticas de la movilidad urbana en el Maule. Fue conformada la primera mesa que discutió proyectos y estrategias que llevarán a cabo en materia de movilidad para fortalecer las dificultades identificadas y dar respuesta a la ciudadanía. Las veredas, las ciclovías y las carreteras fueron puestas bajo la lupa por el organismo que tras la conformación de esta mesa decidirán la distribución presupuestaria de los fondos públicos destinados a esta cartera. Muy bien, amigas y amigos auditores, hemos tenido muchísimo gusto en acompañarles durante este sábado, ¿no es cierto?, con las noticias más importantes que han ocurrido en Talca y la región del Maule, que han sido preparadas por los profesionales que conforman nuestro departamento de prensa. Juan Carlos Cortés me ha acompañado en los mandos técnicos, Alejandro Aguilera García, periodista, les dice gracias y a continuar disfrutando de este lindo fin de semana. Felicidades.
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4: Amiga Mágica, le indica la hora.
3: 13:47.
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1: 13:57.
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1: 14:00.
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7: ¿Qué tal? ¿Cómo les va? Sean todos ustedes muy bienvenidos y bienvenidas hasta la

entrega informativa del Gigante. En esta jornada de día sábado, estamos a sábado 26 de septiembre del año 2026. Estamos por Amiga 1020M, Mágica 89.5 FM y también en todas nuestras plataformas a través de la www.gigantedeportivo.cl, saludando a quienes interactúan a diario en el tablón virtual con la dirección y producción de Víctor Díaz y el trabajo en la sala de sonido de nuestro compañero de labores, don Víctor Avendaño. Cuando son las 2:03, aquí iniciamos la entrega informativa del Gigante en jornada de sábado. Está en desarrollo el partido pendiente por la Liga de Ascenso en el Estadio Municipal de San Felipe. Se están cumpliendo 70 minutos de fútbol y un resultado que le viene bien a Rangers, ya que lo está ganando el visitante. San Felipe 0, Deportes Copiapó 3. Este es un partido pendiente en el marco de la Liga del Ascenso, en la fecha número 26. Así que importante aquel resultado. Con esta resolución hasta el momento del partido, San Felipe se está quedando con 22 puntos y Rangers tiene 18 unidades en la tabla de posiciones. Lo está mirando a 4 cuerpos de distancia y tiene otro partido pendiente el equipo de Copiapó, o sea de San Felipe, digo bien, el próximo miércoles a contar de las 18 horas, pero es ni más ni menos, juega de local, que contra el equipo de San Luis de Quillota, el equipo de Humberto el Chupete Suazo. Otro duro rival va a jugar con Unión San Felipe, ya que San Luis de Quillota tiene 41 puntos y mira con expectación lo que acontece en la parte alta de la tabla de posiciones. 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Reiteramos entonces, 71 minutos de fútbol en el Valle de la Aconcagua, lo está ganando el visitante, el equipo que dirige técnicamente el ex entrenador de Rangers, Erwin Durán. Están ganando Copiapó al equipo de San Felipe por la cuenta de 3-0. 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Este compromiso ahí en el Valle de la Aconcagua, en el marco de partido pendiente, la fecha 26 de la Liga de Ascenso, lo está dirigiendo Juan Ibarra. A contar de las 15:00, en el Estadio Municipal de Calama, ante poco más de 8.000 espectadores en el Estadio Zorro del Desierto, se va a jugar este partido pendiente también entre el equipo de Cobreloa, el local, y Santiago Wanderers, el visitante. Va a jugar el primero contra el segundo en la tabla de posiciones. Va a jugar el mejor local, Cobreloa, y el mejor visitante, el equipo de Santiago Wander. Será arbitraje de Fernando Béjar. Ese compromiso a contar de las 15:00 en el Zorro del Desierto en Calama. Digamos que puntero Santiago Wander con 44 puntos. Y en el segundo lugar aparece Cobreloa 42. Expectante está el equipo de San Luis de Quillota, que tiene 41, pero tiene un partido pendiente que deberá jugar el próximo miércoles ahí en el Valle de la Aconcagua frente al conjunto de Unión San Felipe. 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El partido del próximo día miércoles a contar de las 18:06 en el Valle de la Aconcagua entre San Felipe y el equipo de San Luis de Quillota será arbitrado por Fabián Reyes, aquel duelo. Es importante consignar esto de San Felipe, tiene 22 puntos en la tabla de posiciones. Si mantiene estos 22, ya está prácticamente perdiendo este partido frente a Deportes Copiapó, le va a quedar el partido el miércoles muy complicado frente a San Luis de Quillota, equipo del Chupete Suazo, que está en la parte alta de la tabla de posiciones. Va a tener, si lo pierde, si no suma ningún punto de estos 6, va a quedar en 22 unidades. Y Rangers tiene 18 y va a jugar su partido contra Deportes Antofagasta. Y además tiene que jugar Rangers contra San Felipe acá en Talca, el compromiso del día lunes 12 de octubre a contar de las 3:00. Vamos a ver en qué circunstancias llega San Felipe a aquel duelo y en qué puntaje también viene Rangers para aquel compromiso. Puede ser un partido, o le das alcance a San Felipe en esa fecha, dependiendo de los resultados, o bien tendrías una gran oportunidad que no has tenido durante todo el año,

0: que tiene que ver con que en 90 minutos de fútbol vas a tener a lo mejor la posibilidad de superar al equipo de San Felipe y endosarle el último lugar de la tabla de posiciones. 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Le anticipamos que Rengel tuvo práctica de fútbol hoy, a contar de las 11 de la mañana, en la cancha del Club Deportivo 21 de Mayo, contra la serie de honor del equipo 21ino que compite en la Asociación de Fútbol Villa San Agustín de Talca. Le tenemos toda la novedad de lo que aconteció en ese práctice de fútbol del equipo rojinegro, que lo ganó categóricamente por 10-0 al conjunto 21ino. Vamos a tener todos los detalles. Ahí nos ha aportado ya la información nuestro compañero de labores, el periodista Feli Ruiz. 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Reiteramos, a ver, actualizamos tiempo y marcador, 75 camino a los 76 minutos del compromiso. Lo está ganando el visitante, Deportes Copiapó 3, Unión San Felipe 0 en el Valle de la Aconcagua. Y se viene este fin de semana, tenemos los partidos de vuelta en la fase de los octavos de final de la Copa Chile. Competencia donde están en carrera 16 elencos. 6 de ellos pertenecen a la Liga de Ascenso y 10 a la Liga de Primera. Y ya tenemos un equipo clasificado para la fase de los cuartos de final de la Copa Chile. Veamos entonces, vamos con los resultados de los partidos de ida. Deportes Puerto Montt le ganó a Ñublense por 2-0. Cobreloa cayó como local ante Coquimbo Unido por 2-1. El Audax Italiano y Colo Colo empataron 0-0 en el Estadio Nacional en el partido de ida. Anoche jugaron la vuelta, ya le cuento. Curicó Unido 0, Concepción 4 en el Estadio La Granja. Deportes Iquique 1, Antofagasta 1. Unión La Calera 1, Universidad Católica 1. O'Higgins de Rancagua 2, Santa Cruz 1. Y se suspendió minuto 82 del partido y ya hay resolución. Everton 0, Universidad de Chile 1 hasta el momento. Luego le cuento lo que determinó el directorio de la Federación de Fútbol de Chile respecto al tiempo restante de este compromiso entre el equipo de Universidad de Chile y Everton de Viña del Mar. 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Vamos con los partidos de vuelta, que anoche ya se jugó uno en el Estadio Nacional y fue victoria del local. Colo-Colo 1, Audax Italiano 0. Con este resultado se clasificó a cuarto de final el equipo de Colo-Colo, que además es el líder en el campeonato oficial de la Liga de Primera. Hoy sábado, 17:30 en Chillán, Ñublense recibe a Deportes Puerto Montt. En la ida ganó Puerto Montt por 2-0. Y hoy a las 20:00 en el Claro Arena, Universidad Católica va a enfrentar a La Calera en el partido de ida. Fue empate este compromiso 1-1. Curioso, ¿eh? Se va a jugar este partido entre Universidad Católica y La Calera por la Copa Chile a la misma hora que se esté jugando el partido entre Chile y Canadá, partido de carácter amistoso. Simultáneo va a ser esto. Debe darse un poquito de prioridad a la roja, aunque sea un partido de carácter amistoso, pero hay señal de televisión, Megavisión va a transmitir el partido. Y no programar un partido de la Copa Chile a la misma hora. Incluso para los medios de comunicación es complicado, para las radios que emiten el fútbol desde la capital, porque van a tener que estar ahí picando en uno y en otro partido. Católica Calera por la Copa Chile y también con la selección chilena, este amistoso de hoy sábado a las 20:00 frente a la selección de Canadá. 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Mañana domingo, 12:30, la vuelta entre Antofagasta y Quique. En la ida 1-1 en el Tierra de Campeones, Antofagasta, próximo rival de Rangers en la reanudación del campeonato de la Liga de Ascenso, el domingo 4 de octubre a contar de las 12:30 en el Estadio Regional Calvo y Bascuñán. A las 15:00 va a jugar Conce con Curicó Unido. A las 17:30, Universidad de Chile Everton en el Estadio Nacional. Ponga atención a lo que se resolvió porque es bastante curioso respecto a los restantes minutos del partido de ida. Se van a jugar los 8 minutos que restan del partido de ida, más los descuentos que establezca Piero Massa, desde las 14 horas con 45 minutos mañana domingo en el Estadio Nacional, sin público, a puerta cerrada. Se completa esos minutos que faltan, los jugadores se van a los vestuarios, se abren las puertas del estadio y a las 17:30 comienza el partido de vuelta entre Universidad de Chile y Everton de Viña del Mar. Sin público visita y sin la presencia de los hinchas que estuvieron en los sectores donde hubo los incidentes en el partido en Sausalito, en Viña del Mar, con el lanzamiento de bengalas. El resto de las sanciones quedan en poder del Tribunal de Disciplina de la NFP, que sesionará el próximo martes. Pero por ahora, mañana, 14:45, a puerta cerrada, los minutos que restan, 8 descuentos del partido de ida, que lo gana Universidad de Chile por 1-0, se abren las puertas del estadio, los futbolistas se van y los cuerpos técnicos a los vestuarios, y a las 17:30 comienza el partido de vuelta. A las 20 horas, mañana domingo, en el Joaquín Muñoz García, en Santa Cruz, el local. Santa Cruz va a recibir a O'Higgins de Rancagua. Y queda pospuesto para el 7 de octubre a las 7 de la tarde, el partido de vuelta entre Coquimbo Unido y el equipo de Cobreloa. 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Colo Colo, que clasificó a cuartos de final, deberá enfrentar al ganador de la llave entre Ñublense y Deportes Puerto Montt en cuartos de final. El ganador de la llave entre Universidad Católica y La Calera deberá enfrentar al ganador de la llave entre Coquimbo Unido y Cobreloa. El vencedor de la pareja entre Universidad de Chile y Everton se deberá enfrentar en cuartos de final al ganador del partido entre Antofagasta y Deportes Iquique. Mientras que el ganador de la llave entre Conce y Curicó Unido, que es gran favorito Conce, que ya ganó la ida de visita por 4-0, deberá enfrentar al ganador de la llave entre Santa Cruz y O'Higgins de Rancagua en los cuartos de final. 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Importante consignar lo siguiente. El directorio de la NFP ha ya ratificado que los partidos de ida de los cuartos de final de la Copa Chile se van a jugar durante la próxima semana, a mitad de semana, los partidos de ida. Y los partidos de vuelta se van a disputar el fin de semana, del día viernes 2, sábado 3 y domingo 4 de octubre. Pueden ser los partidos a mitad de semana, martes y miércoles. Y en caso que avancen equipos de la Liga de Ascenso a los cuartos de final, van a jugar solo los partidos de ida, ya que los partidos de vuelta están con agenda porque se va a disputar la fecha 16 de la Liga de Ascenso. Para ser más precisos, si Deportes Antofagasta supera la llave contra Deportes Iquique, tendrá que enfrentar al ganador de la pareja entre Universidad de Chile y Everton de Viña del Mar. Va a jugar el partido de ida durante la próxima semana, a mitad de semana, el equipo de Deportes Antofagasta. Y quedará pendiente el partido de vuelta, ya que va a jugar contra Rangers. Llegaría entonces Antofagasta el compromiso contra Rangers el próximo domingo en el Calvo y Bascuñán, si mañana saca pasajes para los cuartos de final de la Copa Chile, con 3 partidos en el cuerpo. Los 2 que ya ha disputado por octavos contra Deportes Iquique, 1 ya lo disputó el segundo mañana en el Calvo y Bascuñán, y el tercero que jugaría a mitad de semana, días antes de recibir a Rangers, en el marco de el campeonato de la Copa Chile y por la fase de los cuartos de final. Así que habrá que estar atento sobre la agenda, el movimiento que va a tener el equipo del Club Deportes Antofagasta, así que mañana saca pasaje para disputar los cuartos de final de la Copa Chile, cuyo rival saldrá de la pareja entre Everton y la Universidad de Chile. 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Actualizamos la información ahí en don Víctor Avendaño, porque se ha ido expulsado el técnico del equipo de Unión San Felipe, Juan José Lubera. Ha sido expulsado entonces el juez de aquel compromiso, porque está ya en desarrollo aquel duelo. Sobre el minuto 84, lo sigue ganando el equipo de Copiapó a Unión San Felipe de visitantes por la cuenta de 3-0. Se va a jugar también durante este fin de semana partidos pendientes en el marco de la liguilla del ascenso en el campeonato de la segunda división. vamos a tener aquellos compromisos entonces, tanto en la liguilla del ascenso como también en la liguilla del descenso, en el campeonato de la segunda división profesional. Va a jugar, por ejemplo, Santiago City contra el equipo de Bruja de Salamanca. Partido pendiente en la liguilla del ascenso de la segunda división profesional. Ese compromiso se va a jugar hoy sábado a contar de las 4 de la tarde. Es el partido pendiente por la segunda fecha de la primera rueda de la liguilla del ascenso en el campeonato de la segunda división profesional. Santiago City tiene 10 puntos, Deportes Linares tiene 10 puntos en 4 partidos, Santiago City y Linares en 5. A propósito que Linares superó anoche en un partido de carácter amistoso en el Tucapel Bustamante Lastra en Linares, perdió, enfrentó a Huachipato y lo perdió por la cuenta mínima. Anotación de Sergio Núñez. Sergio Núñez marcó el gol en este amistoso para Huachipato, derrotando a Deportes Linares anoche en el Tucapel Bustamante Lastra ante 641 espectadores. Se jugó con público. Y el gol lo anotó en el segundo tiempo. Entonces, ahí está, Linares con 10 puntos y Santiago City con 10. Se va a jugar hoy a las 4 de la tarde en La Pintana, el partido pendiente por la fecha 2 entre Santiago City y el equipo de Bruja de Salamanca. En tanto que por la liguilla del descenso hay partido pendiente de la última fecha, de la fecha 6. Hoy sábado a las 5, Lota en Coronel contra Provincial Ovalle. El domingo, 17 horas, Colina contra Real San Joaquín. Eso entonces son los partidos pendientes que hay en el marco de la liguilla del ascenso y del descenso en la segunda división profesional. Había anotado un descuento el equipo de Unión San Felipe sobre el minuto 88 de partido, pero fue anulado por posición de adelanto. Sigue el marcador, 0 para San Felipe, 3 para Deportes Copiapó. Reiteramos que a las 15 horas comienza el partido en el Zorro del Desierto por la Liga de Ascenso, partido pendiente en la parte alta de la tabla. Se va a enfrentar el segundo, Cobreloa al local, contra el líder, contra el puntero, contra Santiago Wanderers, ante poco más de 8.000 espectadores en el Zorro del Desierto. Vamos a la tercera división, se jugó o se va a jugar este fin de semana una nueva fecha. Hoy sábado está jugando Atlético Oriente contra Constitución Unido en el estadio de Lo Barnechea. Vamos a actualizar el marcador de aquel compromiso. Y por la fecha 24, en la tercera B, zona sur, el campeón de la zona sur y ascendido ya a tercera división A, pero todavía quedan 3 fechas para que termine el campeonato, Buenos Aires de Parral, mañana domingo, se presenta a contar de las 5 de la tarde en el estadio Vicente Pérez Rosales, en el estadio Chinquihue, en Puerto Montt, contra el equipo de Vicente Pérez Rosales. Y partido de carácter amistoso internacional hoy sábado, a contar de las 20 horas, 8 de la noche, se va a jugar el compromiso entre la selección de Canadá y la selección de Chile, que dirige de manera interina el talquino Nicolás Córdoba. Megavisión emite la señal en vivo de este compromiso hoy sábado, a contar de las 20 horas, 8 de la noche. Lorenz Vigorut suena como el portero titular en la oncena de Chile. Felipe Faúndez, Iván Román, Benjamín Kusevich y Gabriel Suazo en la zona defensiva. Vicente Pizarro, Rodrigo Echeverría, Darío Osorio, Agustín Arce y Lucas Cepeda, dejando en ofensiva a Gonzalo Tapia. Ese es el once que asoma como más seguro para este compromiso de carácter internacional, partido amistoso entre la selección chilena de fútbol y su similar de Canadá. Hacemos el gigante en esta jornada de día sábado, donde ya hemos revisado toda la actualidad en cuanto al fútbol en las distintas categorías. El fútbol de la Liga de Primera, la Copa Chile, la Liga de Ascenso, la Segunda División, la Tercera División y, por supuesto, también actualizando lo que está ocurriendo en el Valle de la Aconcagua. Se van a cumplir 89 minutos de partido y lo sigue ganando el visitante, el equipo de Copiapó, por 3-0 al conjunto de Unión San Felipe. Son 2 partidos pendientes que tiene San Felipe. El próximo miércoles a las 6 de la tarde va a recibir a San Luis de Quillota. Resultado que a la distancia miramos con optimismo, ya que San Felipe se está quedando por ahora en 22 puntos y Rangers tiene 18. Está a 4 puntos. En Copiapó también celebran esta victoria porque están completando 34 y se están acercando a zona de liguilla. de post-temporada. Y considerando que después del partido entre Rangers y Deportes Antofagasta en el Calvo y Vacuña en el domingo 4 de octubre, vendrá San Felipe acá, a Talca, a jugar contra Rangers el día lunes 12 de octubre a contar de las 15 horas. Son las 2 de la tarde con 22 minutos. 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Nos indicó la hora en el gigante 2:22. La pausa y volvemos con todos los detalles, los pormenores, los alcances de lo que fue esta práctica de fútbol de hoy en la mañana que cumplió el equipo rojinegro dirigido por Ivo Basay frente al equipo del 21 de mayo en Serie de Honor. Ya volvemos.
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17: Y ya es historia, en el Valle de la Aconcagua lo ganó el visitante, Copiapó 4, San Felipe 1. Partido pendiente de la fecha 26 de la Liga de Ascenso que se disputó hoy en el Estadio Municipal de San Felipe. Resultado que tiene algunas aristas. Remece la banca del equipo del Valle de la Aconcagua con Juan José Lubera. No viene bien el equipo del Valle de la Aconcagua, que se congela en 22 puntos en la tabla de posiciones. Renga tiene 18. Le queda un nuevo partido pendiente para el próximo día miércoles, a contar de las 6 de la tarde, pero es nada ni menos que contra San Luis de Quillota, el equipo de el Chupete Suazo, que está peleando en la parte alta de la tabla de posiciones, que está tercero con 41 puntos. Y por supuesto, la situación de Renga, que lo mira ahí a 4 unidades, y que Renga tiene que enfrentar a San Felipe acá en el Bicentenario Iván Azócar Bernales el día lunes 12 de octubre a contar de las 15 horas 3 de la tarde. Se fue expulsado además el técnico Juan José Lubera en la banca del equipo del Valle de la Aconcagua y no podrá dirigir el partido del próximo miércoles contra San Luis de Quillota del Chupete Humberto Suazo. 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Renga jugó un partido de carácter amistoso, como le habíamos señalado en el bloque anterior. Hoy, una práctica de fútbol para mantener la forma física y futbolística, el equipo de Ivo Basay, en la cancha del Club Deportivo 21 de Mayo, contra la Serie de Honor de 21 de Mayo, institución que está tercera en la competencia de la Villa San Agustín de Talca, en el marco del torneo local, donde hoy precisamente deberá enfrentar al equipo del Deportivo Santana en el inicio de la segunda rueda. Hubo esta práctica de fútbol donde el equipo rojinegro se impuso por 10-0 en el marcador. Según nos ha aportado la información nuestro compañero de labores, el periodista Félix Ruiz, el primer tiempo terminó con ventaja para el Renga por 4-0 y el segundo tiempo por 6-0. Para un global de 10-0 entonces en esta práctica de fútbol contra el Club Deportivo 21 de Mayo. 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Bueno, más 569-9330-9982. En el primer tiempo, el técnico Ivo Basay alineó a Fabián Cerda en portería. Sebastián Acuña como lateral derecho. Carlos Labrín y Claudio Cervetti, la pareja de centrales, y como lateral por el sector izquierdo, Agustín Mora. Después estuvieron en el equipo titular Alonso Rodríguez, Alejandro Márquez, Iván Rosas, Tomás Gómez, mientras que en ofensiva, Junior Arias y Damián González. Esa fue la formación titular del primer tiempo en el equipo de los rojinegros. Reitero, Fabián Cerda en portería, Sebastián Acuña, Carlos Labrín, Claudio Cervetti, Agustín Mora en defensa, Alonso Rodríguez, Alejandro Márquez, Iván Rosas y Tomás Gómez, y en ofensiva, Junior Arias y Damián González, para un primer tiempo que terminó favorable a Renga por 4-0. 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En el segundo tiempo, mandaron a la cancha Cristian Campestre en portería, José El Pollo Navarrete como lateral derecho, Lautaro Rigazzi, que está suspendido por un partido más, será baja obligada ante Antofagasta, Matías Cortés y Pablo Obrador en la última línea. En medio campo estuvo Juan Méndez, Diego Plaza, Manuel Vicuña y el Rayo Ignacio Ibáñez, dejando en ofensiva a Martín Castro y Cristóbal Muñoz. El segundo tiempo fue favorable a Rangers por 6-0, y ahí se estructuró el global entonces de 10-0. 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Hay algunas ausencias en estas formaciones del equipo de Rangers en la práctica de fútbol de hoy contra el Club Deportivo 21 de Mayo, que tienen su explicación. El lateral derecho, Kevin Vázquez, durante la semana se le hizo un tratamiento especial. Se bajaron las cargas físicas porque viene arrastrando una lesión de un esguince a la rodilla. Por lo tanto, ya está en condiciones de sumarse al trabajo con el resto de sus compañeros a partir del próximo día lunes, cuando Rangers retoma las prácticas pensando en el partido contra Deportes Antofagasta. Así que toda esta semana estuvo con un trabajo especial de dosificación en las cargas físicas en recuperación de un esguince a la rodilla, Kevin Vázquez. Por lo tanto, hoy no participó en ninguno de los dos equipos que enfrentaron a la Serie Honor del Club Deportivo 21 de Mayo, donde sí lo hizo Sebastián Acuña como lateral por el lado derecho en el primer tiempo, y en el segundo tiempo lo hizo José El Pollo Navarrete. Y el otro que tuvo un tratamiento especial durante la semana es Ignacio Mesías, porque venía arrastrando una dolencia muscular, idéntico el tratamiento, el trato de Kevin Vázquez, y ya el próximo lunes se espera que retome de manera normal los trabajos junto al resto de sus compañeros. Por eso que no estuvo en estas formaciones que hoy enfrentaron esta práctica de fútbol amistosa frente al Club Deportivo 21 de Mayo. 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Hay que señalar que Rangers la semana pasada trabajó hasta el día jueves. Después tuvo descanso el jueves en la tarde, viernes, sábado y domingo, producto de la celebración de las fiestas patrias, y retomó los entrenamientos el día lunes, trabajando mayoritariamente en el complejo de la Fortaleza Rojinegra. Esto hasta hoy sábado, cuando enfrentó el partido de carácter amistoso a la práctica de fútbol contra el Club Deportivo 21 de Mayo en Serie de Honor, que lo ganó por 10-0, con formaciones que ya hemos conocido, en la información que nos aportaba nuestro colega el periodista Félix Ruiz. Y ahora retoma los entrenamientos el próximo lunes pensando en Deportes Antofagasta, un Antofagasta que va a jugar mañana el partido de vuelta a los octavos de final de la Copa Chile a las 12:30 de local contra Deportes Iquique, y que de seguir en carrera va a volver a jugar a mitad de semana el partido de ida a los cuartos de final con el ganador de la pareja entre Universidad de Chile y Everton antes de enfrentar a los Rangers el próximo día domingo. 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A propósito, Deportes Antofagasta arrastra un parte médico bien complicado. José Pablo Monreal tiene un desgarro al aductor. Cristian Díaz tuvo una conmoción cerebral en el partido último por los puntos de la Liga de Ascenso contra San Luis en Quillota. Cristian Díaz, el Chapa, uno de los defensas centrales. Está en recuperación de esa conmoción cerebral. Martín Vega está afectado de una pubalgia, la misma lesión del volante Fabián Manzano. Kevin Campillay viene hace rato afuera, tiene un esguince en el tobillo. Diego Rojas, el chico, el volante, el 10, el ex Curicó Unido, que ingresó en el segundo tiempo del partido contra San Luis de Quillota, viene con una contractura en los isquiotibiales. Por lo tanto, son aquellos elementos que tienen registro en el parte médico de Antofagasta. José Pablo Monreal, desgarro al aductor. Cristian Díaz, recuperación de conmoción cerebral. Martín Vega, con una pubalgia. Fabián Manzano, la misma lesión, una pubalgia. Kevin Campillay, que arrastra un esguince de tobillo. Y Diego Rojas, el volante, que tiene una contractura a los isquiotibiales. Habrá que estar atento entonces a la evolución de cada uno de estos elementos, pensando en el partido de Antofagasta contra Rangers de Talca, apuntando que Rangers, las tres últimas presentaciones ahí en el norte, en el Calvo y Bascuñán, han terminado empatadas. Ha empatado Rangers los tres últimos partidos que ha disputado contra Deportes Antofagasta en condición de visitante. Entonces, ese reducto deportivo, digamos que Antofagasta jugó a mitad de semana la Copa Chile y que empató con el equipo de Deportes Iquique de visitante 1-1. En aquel partido, el técnico no utilizó a Manuel Maluenda, a Fernando Hurtado, está suspendido incluso por acumulación de tarjetas amarillas para enfrentar a los Rangers, va a jugar el portero Juan Pablo Cisternas. No estuvo Cristian Díaz, ya le decías, recuperándose de una conmoción cerebral. Fabián Manzano también lesionado. Y no estuvo Cristian Bravo. Esos elementos no arrancaron desde el minuto uno del partido de ida contra Iquique por la Copa Chile. Sí habían sido titulares en el último partido de la Liga de Ascenso contra San Luis de Quillota. 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Reiteramos, terminó el partido pendiente en la Liga de Ascenso y fue victoria del visitante. San Felipe 1, Copiapó 4, terminó expulsado el técnico Juan José Lubera en el equipo del Valle de la Aconcagua. A las 3 de la tarde arranca el partido de la fecha o del fin de semana en la Liga de Ascenso. Está pendiente para jugar en el Zorro del Desierto el puntero Wanderers, que será visitante, es líder, y el segundo, que es el equipo de Cobreloa, ante poco más de 8.000 espectadores. Se van a enfrentar el mejor local Cobreloa con el mejor visitante, el equipo de Santiago Wanderers. 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Ring el domingo 4 de octubre, 12:30, de visitante contra Deportes Antofagasta. De local, posteriormente, el lunes 12 de octubre, a contar de las 3 de la tarde contra San Felipe. ¿En qué circunstancia va a ser ese partido? Bueno, vamos a ver cuántos puntos logra sumar Ring, cuántos puntos logra sumar San Felipe. Por ahora está a 4 puntos el equipo rojinegro del elenco del Valle de la Aconcagua. 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Ring tiene 18 puntos. Si llegase a ganar el partido contra Deportes Antofagasta, haría 21. Y San Felipe, si pierde el otro partido pendiente contra el conjunto de San Luis de Quillota, se quedaría en 22 unidades, quedarían 21 contra 22, dependiendo también, ojo, de lo que haga el equipo de San Felipe, que tiene un nuevo partido posteriormente en condición de dueño de casa, el equipo de Juan José Lubera. Así que hay que estar atento a aquello, a la suerte de San Felipe. ¿Se imagina? Llega Rangers 2 puntos por debajo de San Felipe. Aquel partido acá en el Bicentenario, Iván Azócar Bernales tendría la gran oportunidad y me parece, a no equivocarme, que sería la primera en la temporada donde Rangers en 90 minutos de fútbol podría jugarse la gran opción de endosarle el fondo de la tabla de posiciones a otro equipo. Así que tiene el partido contra Iquique, el equipo de San Felipe, cuando Rangers va a estar jugando con Antofagasta de visita, Iquique va a estar, San Felipe va a estar jugando de local con Iquique, antes de venir a Talca a jugar ese compromiso con el equipo rojinegro. Le decía, se imagina, llega Rangers 2 puntos por debajo de San Felipe, la oportunidad que en 90 minutos de fútbol le pueda endosar el fondo de la tabla al equipo del Valle de la Aconcagua. 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Rangers entonces, después del partido con San Felipe, tendrá que enfrentar a Wanderers en el estadio Elías Figueroa Brander. No se va a poder jugar día sábado porque ese día sábado 17 de octubre, desde las 18 horas, se juega la final de la Copa de la Liga en primera división entre Coquimbo Unido y O'Higgins de Rancagua. Seguramente podrá ser día domingo aquel compromiso ahí en el estadio Elías Figueroa Brander, considerando que Rangers va a jugar además día lunes 12 de octubre a las 3 de la tarde en Talca. Posteriormente será local contra Cobreloa. el primero y el segundo de este minuto en la tabla de posiciones tienen que enfrentar a Rangers. Y el último partido contra Santa Cruz en el estadio Joaquín Muñoz García en Santa Cruz. Santa Cruz post Copa Chile va a tener que entrar en la era del campeonato y su próximo partido lo va a jugar de local contra el conjunto de San Marcos de Arica. Así está toda la actualidad deportiva en este sábado a través del gigante en Amiga y Mágica. Sábado 26 de septiembre del año 2026. Sábado de Copa Chile, sábado de Liga de Ascenso, sábado de fútbol internacional a contar de las 20 horas por Megavisión, partido amistoso entre Chile y Canadá. 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
3: Estamos de vuelta en El Gigante, edición de día sábado, son las 15 horas 3 de la tarde en este sábado 26 de septiembre. Se vendrá el minuto de silencio en el Estadio Zorro del Desierto en Calama, homenaje póstumo a el expresidente de la ANFP y de Santiago Wander, don Reinaldo Sánchez Olivares, quien falleció en el día de ayer viernes. El jueves falleció don Reinaldo Sánchez, el expresidente de Wanderers, y en este minuto se procede al minuto de silencio en el Estadio Zorro del Desierto en Calama, y también portan los hombres de Santiago Wanderers el brazalete negro en señal de duelo. Y luego se inicia el compromiso arbitraje de Fernando Béjar ahí en el Estadio Zorro del Desierto en Calama, entre Cobreloa y Santiago Wanderers. Ya hay un resultado definitivo de los equipos maulinos en el marco de los campeonatos oficiales del fútbol de la tercera división. Por la tercera división A, el equipo de Constitución Unido cayó hoy en el estadio de Lo Barnechea en el marco de la fecha 23 de la tercera división A de visitante ante el equipo local del Atlético Oriente por la cuenta de 2-0. Mañana domingo, el campeón de la zona sur y ascendido a la tercera, Buenos Aires de Parral, se presentará desde las 17 horas en el estadio Chinquihue por la fecha 24, enfrentando al equipo de Vicente Pérez Rosales. Vamos con las informaciones que tienen que ver con el fútbol amateur en primera instancia. Se están disputando este fin de semana los partidos de ida a nivel de las eliminatorias regionales de ANFA en selecciones adultas o todo competidor y en categoría juvenil. Los partidos de ida de la fase de los cuartos de final. Están los 8 mejores en adultos y los 8 mejores en la categoría juvenil. Digamos que en adulto o todo competidor es la clasificación al campeonato nacional de la categoría, que se va a disputar en Río Bueno y en la subsede de La Unión desde el 19 al 30 de enero. Mientras que en juvenil se va a desarrollar el campeonato nacional en Antofagasta, la subsede de Mejillones, desde el 10 al 22 de febrero. Esta es la programación en adultos. Veamos. Hoy sábado, 17 horas, Tenor recibe a la selección de Hierbabuenas. Hoy sábado, a las 16 horas con 30 minutos, Colbún Machicura será local contra Longaví. Mañana domingo, a las 16 horas, Chanco va a enfrentar a San Javier. Y mañana domingo, a contar de las 16 horas, 4 de la tarde, en la cancha sintética del Club Deportivo Brilla el Sol, ahí en el Parque Estero Piduco, va a jugar Talca contra la selección de Linares. Sigue en carrera la selección de Talca, la selección de la Asociación de Fútbol Amateur La Decana Talquina. En juveniles se inició anoche lo que son estos partidos. Se jugó en el estadio Julio Vergara en San Clemente y fue empate entre el local San Clemente y la selección Agua Negra de Curicó 1-1. Uno para San Clemente, uno para Aguas Negras de Curicó en este partido en categoría juveniles. Hoy sábado ya están jugando desde las 14:30 en el partido preliminar Colbún Machicura contra Longaví. Y mañana domingo a las 5, Lontué recibe a Hierbas Buenas. Y mañana domingo a contar de las 17:00, Romeral enfrentará a su similar de Constitución. Esas son las eliminatorias regionales a nivel de selecciones adulto, todo competidor y juveniles que organiza ANFA Séptima Región del Maule, que van a disputar los partidos de ida correspondientes a la fase de los cuartos de final de esta importante competencia en el Maule. 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También este fin de semana se van a jugar los partidos de ida y vuelta correspondientes a una nueva fase de la Copa de Campeones Regional ANFA del fútbol en categoría senior 45 años, donde hay varios equipos talquinos en competencia, y esta es la programación de los partidos de revancha. Mañana domingo a las 15:30, partido preliminar, Esmeralda de Empedrado recibe a San Martín Boy. En la ida ganó San Martín Boy de Talca por 2-0. Y en el partido de fondo, 17:30, el Deportivo Pelline de Empedrado va a enfrentar al Deportivo Oriente. En la ida ganó el equipo del Deportivo Oriente por 2-1. Mañana domingo, en la cancha Parque Río Claro, cancha sintética acá en el Parque Río Claro, donde hace de local el Club Deportivo Belgrano y el Club Deportivo Unión Independencia. Domingo, 15:00, partido preliminar, Atlético Comercio con Independiente La Mancilla de Teno. En la ida ganó el Comercio, que es el campeón vigente de esta copa, por 3-0. Y en el partido de fondo, a las 17:00, Belgrano va a recibir a la Esperanza de Teno. En el partido de ida ganó el equipo Oro y Cielo, ganó Belgrano visitante por 4-2. Hoy sábado ya están jugando desde las 15:00 en el Estadio Municipal de Parral, Unión Hispana de Parral con Vanguardia Unida de la Asociación de Fútbol Amateur de Talca. En la ida ganó el BU, ganó Vanguardia por 3-2. Y mañana domingo, Clásico del Barrio Norte, en la cancha el 21 de mayo, desde las 16:00, 21 de mayo va a recibir a Santana. En la ida empataron 2-2 en duelo de equipos talquinos. Ahí está entonces la programación también de lo que tiene que ver con los partidos de esta competencia de la ANFA Séptima Región del Maule en categoría senior 45 años. 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También está en desarrollo durante este fin de semana el inicio de la segunda rueda, la primera fecha de las revanchas de la competencia de la Asociación Villa San Agustín de Talca en adultos y también en categoría senior. 18 de septiembre está enfrentando a Talca National, Santana con 21 de mayo, Daniel Vargas con Astaburuaga, Relámpago con Seminario, Costanera saca chispas, Atlético Comercio con Unión Independencia, Aurora de Chile con Sudamérica y Belgrano ante Rangers. Esa es la programación entonces de una nueva fecha del campeonato de la Asociación Villa San Agustín de Talca. Hacemos el gigante a través de Amiga y Mágica en esta jornada de día sábado, sábado de fútbol. Ya se inició el partido en el Estadio Zorro del Desierto en Calama. Se están cumpliendo 4:05 del primer tiempo, arbitraje de Fernando Béjar, entre el Cobreloa y el equipo de Santiago Wander. Compromiso inserto en lo que es la fecha de la Liga de Ascenso. Y también se está disputando este fin de semana una nueva fecha de la competencia oficial de fútbol, segunda rueda de la Asociación de Fútbol Amateur de Talca. se está jugando los siguientes recintos deportivos: en la cancha Magallanes de Maule, Magallanes con Vanguardia Unida; en el estadio Oriente está jugando La Obra, o sea, en el Oriente La Obra con Brilla el Sol; en la cancha de Vanguardia, Juventud Católica con Deportivo Oriente; en la cancha del Deportivo Maule, el Deportivo Maule con Eduardo Columba Ramírez; en adultos y senior por la mañana jugaron los infantiles; en la cancha de La Florida, Quintas Unidas con San Martín Boy, un clásico ahí; en cancha Zacarías, otro clásico, Chacarillas con Santa María de Callejones; y en el Estadio Sur, Nueva Abate Molina con Bernardo O'Higgins. Esa es la programación entonces de la competencia de la Asociación de Fútbol Amateur de Talca para este fin de semana. Seguimos avanzando con las informaciones en este gigante en jornada de día sábado, siempre con todas las informaciones. A ver, vamos con otras competencias que se están disputando este fin de semana. Desde las 10 horas con 30 minutos, y no desde las 10 como ocurrió hasta la fecha anterior, se dará inicio a la décima fecha del Campeonato Oficial 2026 del Canal Rural de Talca. Digamos que se va a jugar mañana domingo desde las 10:30 en segunda, primera, señor 50, señor 42, señor 35 y serie de honor. Copihue con Unión Palmira en cancha Copihue. Renacer con Estrella en la cancha Renacer. Unión 8 y media, Panguilemo en la cancha Esmeralda. Independiente con Esmeralda en la cancha Palmira. Los Pumas con Alianza en la cancha Purísima. Unión Bicentenario con General Schneider en un recinto por confirmar. Queda libre el Club Deportivo Juventud Oriente. Así está la programación entonces de lo que tiene que ver con esta jornada del Canal Rural de Talca. Importantísimo de cara a lo que va a ser este compromiso. Cancha Palmira, Unión Palmira con Juventud Oriente. Y ya cumplió una semana de desarrollo el Campeonato Regional del Fútbol Infantil Escolar Copa PF Alimentos, que se está desarrollando en su versión número 21 acá en la capital regional. Digamos que participan un total de 20 establecimientos educacionales en categoría sub-10, otros 20 en la categoría sub-12. Se está jugando en el Complejo Deportivo Jaime Fernández García, y donde el campeón y el vicecampeón de la categoría sub-12, más la Escuela de Fútbol de Producto Fernández, va a estar clasificando para lo que tiene que ver con la final del Campeonato Nacional, que se va a disputar en Talca entre el 25 y el 28 de noviembre. Ha habido bastante asistencia de público entonces para estos compromisos del fútbol infantil escolar regional Copa PF Alimentos, que va a estar culminando el día 8 de octubre. Digamos que hasta el día viernes 2 de octubre se va a jugar la fase de grupos para determinar los dos clasificados por categoría. Y los partidos de cuarto de final se van a jugar el lunes 5 de octubre desde las 9 de la mañana. Las semifinales se van a disputar el martes 6 de octubre desde las 16 horas. Mientras que la jornada final se agendó para el jueves 8 de octubre, de acuerdo al siguiente calendario. Tercer lugar, categoría sub-10 a las 14 horas. La final de los sub-10 a las 3 de la tarde. Luego premiación. Después tercer lugar, categoría sub-12 a las 4 y media. Y la final de la categoría sub-12 desde las 17 horas con 30 minutos. Todo esto el día jueves 8 de octubre, ahí en el Complejo Deportivo Jaime Fernández García, Copa Regional Fútbol Infantil Escolar, Copa PF Alimentos, Región del Maule, versión número 21. Cuya información hemos estado entregando a través del gigante en Amiga y Mágica. Actualizamos tiempo y marcador en el Zorro del Desierto en Calama. Se van a cumplir los 10 minutos del primer tiempo y están empatando 0-0 Cobreloa y Santiago Wanderers. A primera hora en el Valle de Aconcagua fue victoria del visitante. San Felipe 1, Deportes Copiapó 4. 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Nos indica la hora en el gigante. Son las 3 de la tarde con 12 minutos. La pausa y ya volvemos. A ver, atacaba Cobreloa, se salva la portería del equipo Caturro. Ya estamos de vuelta en el gigante del sábado.
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6: Y en el remate de este gigante de día sábado 26 de septiembre del año 2026, actualizamos tiempo y marcador, partido en el Zorro del Desierto entre Cobreloa y Santiago Wanderers. Se están cumpliendo ya 20 camino a los 21 minutos del primer tiempo y la cuenta está 0 para Cobreloa, 0 para Santiago Wanderers. Se está reclamando una infracción en el área de Wanderers, lo reclaman los hombres de Cobreloa, está dirigiendo don Fernando Béjar, que por ahora no reanuda el partido con un lanzamiento de esquina. Seguramente hay revisión del VAR, pero ahora sí, dice que continúa el juego, no se sanciona nada y será tiro de esquina en los 21 minutos para el equipo de Calama. Vamos con la actualidad del básquetbol, que está corriendo la misma suerte que Rengas, el Deportivo Español de Tal, que está luchando por la permanencia, por evitar el descenso a la Liga 2 de la Liga Nacional de Básquetbol en nuestro país. Digamos que Español no puede ser último en esta fase de permanencia, o si no va a bajar de manera directa y automática a la Liga 2. Si no es último, va a tener la opción de jugar un playoff contra quien sea el colista de esta fase de permanencia, ya que Español fue último en la tabla acumulativa del coeficiente de rendimiento durante las últimas temporadas. Digamos que Deportivo Español tuvo una gira por el sur del país y el día martes cayó frente a Deportes Castro en la isla de Chiloé por 86-78, mientras que el día jueves perdió también de visitante contra las Ánimas de Valdivia, aquel partido por 81-77, una diferencia de 4 puntos. 4 partidos, 4 derrotas para el equipo del Quijote, que ahora es dirigido técnicamente por Joao Tapia, y que ha perdido frente a Colo Colo de local 74-81 y con la Católica de visitante 70-81. Digamos que Castro y las Ánimas tienen 7 puntos en 4 partidos. Han ganado 3 y han perdido 1. Deportivo Español tiene 4 puntos en 4 partidos. Colo Colo tiene 4 puntos en 3 partidos. Tiene pendiente 3 minutos el tercer cuarto y todo el último cuarto contra la Universidad Católica, que tiene 2 puntos en un partido disputado. Próximo partido del Quijote será el jueves 1 de octubre en Santiago, en el gimnasio Irene Velázquez, en Puente Alto, contra Colo Colo. Partido que se va a jugar sin público, a puerta cerrada, ya que Colo Colo tiene una sanción de 3 partidos sin público en el básquetbol de nuestro país, producto de incidentes que se presentaron en la suspensión del duelo ahí en el Irene Velázquez, en Puente Alto, contra la Universidad Católica. Hay problemas en el fútbol y también hay problemas con los hinchas, con el público en el baloncesto. Seguimos con el básquetbol porque están los equipos maulinos en competencia en la Liga de Desarrollo de Baloncesto Varones categoría sub-21. Hay dos equipos maulinos que están en competencia en los playoffs. En la segunda fase se juega el mejor de 3 partidos. Nos referimos al el Club Deportivo Social Básquetbol de Constitución, donde hay muchos talquinos, y el equipo de Truenos, el equipo del Lorito, ahí liderado por Nick Morales. Digamos que Básquetbol Constitución derrotó de local al Club Deportivo New Leader de la comuna de Maipú de Santiago por 90-36 en el juego 1, y el juego 2 se va a disputar mañana domingo a contar de las 15 horas en el gimnasio Martín Vargas en la comuna de Maipú. Si gana de nuevo Constitución, avanzará a la siguiente etapa, ya que colocará la serie 2-0. En tanto, Truenos, el equipo del Lorito, se presentará mañana domingo desde las 19 horas en Rancagua contra el quinteto de básquetbol O'Higgins en el juego 2 de los playoffs de la Liga de Desarrollo de Baloncesto. En el primer juego lo ganó de local el equipo de Truenos de manera categórica por 92-52. La misma suerte del equipo de básquetbol Constitución de ganar, están entonces avanzando automáticamente a la siguiente ronda. Actualizamos lo que ha acontecido hasta el momento en el resumen para estar cerrando ya la presente entrega informativa del Gigante edición de día sábado. En un partido de carácter amistoso practicado de fútbol, la cancha del Club Deportivo 21 de Mayo, hoy por la mañana, el equipo de Ringer de Talca le ganó 10-0 al equipo de 21 de Mayo. Primer tiempo 4-0, segundo tiempo por 6-0. Hay incidentes, ¿sabes? En el partido entre Cobreloa y Santiago Wander, 24, casi 25 minutos del primer tiempo, vi una tarjeta roja, precisamente, mostrada por el árbitro Fernando Béjar, pero ahora están resistiéndose ahí los hombres de Wander y de Cobreloa. A primera hora, partido pendiente por la Liga de Ascenso, lo ganó el equipo de Copiapó de visitante, el equipo de Erwin Durán, por 4-1 a San Felipe en el Valle de la Aconcagua. En la tercera división A, perdió Constitución Unido 2-0 ante Atlético Oriente en Santiago, aquel compromiso. Por Copa Chile, anoche, Colo-Colo 1, Audax Italiano 0. Y hoy sábado a las 5:30, Ñublense con Puerto Montt, y a las 20:00, Universidad Católica Calera. Y se está jugando también el partido entre Cobreloa y Santiago Wander, por ahora suspendido por muchos incidentes. Me parece que se va un hombre de Wander expulsado del compromiso por el árbitro Fernando Béjar, cuando recién se está cumpliendo 26 minutos del primer tiempo, va a quedar con 10 hombres. Y en el fútbol amistoso internacional, don Víctor, esta noche, 20:00, por la señal de Megavisión, el partido entre las selecciones chilenas, las selecciones adultas de Chile, contra su similar de Canadá. Canadá, que fue anfitriona en la última Copa del Mundo, México, Canadá, Estados Unidos 2026. Continúan ahí el fútbol detenido, los encontrones, los roces, los empujones entre los hombres de Santiago Wanderers y Cobreloa, en este partido que está dirigiendo el árbitro Fernando Béjar. Gran ambiente ahí en el Zorro del Desierto, y se va a quedar Wanderers con 10 hombres en este compromiso. Don Víctor Avendaño en la sala de sonidos, dirección y producción de Víctor Díaz. Hacemos el Gigante a través de Amiga y Mágica en esta jornada sabatina. La invitación cordial queda extendida para el próximo día lunes, a contar de las 8:00 a.m, Dios mediante, con la edición matinal del Gigante que va por Amiga. Por su sintonía, muchas gracias, buenas tardes, que tenga un lindo fin de semana.
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10: 3:31 p.m.
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1: 3:59 PM.
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4: 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Le invitamos a escribirnos a mataquito@celeogroup.com. 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
1: 4:31 p.m.
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1: 5:00 p.m. en punto.
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2: 5:29 p.m.
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1: 6:00 p.m. en punto.
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1: 6:30 p.m.
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1: 7:00 p.m. en punto.
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1: 7:28 p.m.
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1: 7:59 p.m.
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1: Amigas y amigos de Inolvidables, les saluda como cada día sábado y domingo Leonard Marx, a nombre de todo el equipo de nuestro programa que cada fin de semana, cada sábado y domingo, les invita a recordar los clásicos de los 50, 60 y 70. Y tanto en esta jornada de sábado 26 como mañana domingo 27 de septiembre, estamos con sentimientos encontrados, por un lado con la alegría de estar con los clásicos de nuestras vidas, pero por otro lado con la tristeza de decir, se termina el ciclo en nuestra radio de Inolvidables. Han sido ya casi 2 años y medio con esta oportunidad de rescatar canciones, artistas y agrupaciones que o marcaron parte de nuestras vidas o formaron parte de algún momento en las vidas de nuestras mamás, papás, abuelitas y abuelitos. Canciones, artistas y agrupaciones que tristemente en las radios de la actualidad poco y nada se escuchan. Y por lo mismo, es una pena, pero como dice por ahí cierto refrán, el show debe continuar. Así que durante tanto el día de hoy como también mañana domingo, estaremos ya despidiendo este ciclo de Inolvidables en nuestras radios que nos permiten llegar a lo largo y ancho de nuestro país. Vamos a comenzar el último programa del ciclo en este día sábado, ya mañana será la despedida oficial, con talento chileno, viajando al año 1966 junto a Alan y sus Bates. Un león escapó.

Porque recordar es volver a vivir. Somos inolvidables. Somos inolvidables. Para continuar, nos encontramos con una canción de larga historia, como es el caso de I Know You Don't Love Me No More. Una canción que en el año 1961 se diera a conocer, pero quizás en lo que es nuestro mercado tendría una adaptación muy especial al español en la segunda mitad de la década del 80 junto a la popular cantante Marisela, bajo el nombre de Ya No. Pero en este caso recordamos la versión original de 1961 junto a Barbara George. I Know You Don't Love Me No More.

Compartiendo junto a ustedes esta emisión de Inolvidables. Para continuar, damos la bienvenida a Curtis Lee con esta canción, también del año 1961, Pretty Little Angel Eyes.

agradables. Antes de continuar con la música, la invitación para que usted pueda contactarse con nosotros, quizás para hacer consultas sobre el tema de publicidad radial. Quizás usted necesita destacar las ventajas y bondades de su negocio, de su empresa, de su marca a nivel de publicidad radial. Para ello, disponible nuestro WhatsApp, más 569-88-44-91-67, más 569-88-44-91-67. Quizás usted desee escuchar alguna canción, artista o grupo en particular, como también puede que esté de paso en nuestra comuna, en nuestra ciudad, le haya llamado la atención nuestra propuesta y quisiera que Inolvidables estuviera en su radio. Obvio que en otro punto de la región, tiene la oportunidad también de comunicarse con nosotros a través de nuestro Facebook e Instagram, en ambos casos con el mismo nombre, Programa Inolvidables, sin dejar de lado nuestro WhatsApp, lo reitero, más 569-88-44-91-67. Vamos a continuar con más música viajando a la Argentina para recibir a un popular cantante, esporádico actor, empresario, como también en su momento político argentino. Hablamos de Ramón Bautista Ortega, o simplemente Palito Ortega, quien nos invita a viajar al año 1975 para recordar esta canción. Vivir con alegría significa vivir más.

0: 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Vamos a quedarnos en la Argentina a nivel musical para recibir en este caso a Donald Clifton McCluskey, mejor conocido simplemente como Donald, con esta canción del año 1971. ¿Por qué sí? ¿Por qué no? Porque racatacatá.
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Avanzan rápidamente los segundos, avanzan los minutos y continuamos compartiendo junto a ustedes este gusto por viajar al ayer. Nuestro siguiente invitado nació en el mes de diciembre del año 1932 y falleció en el mes de mayo del año 2020. Nombre real, Richard Wayne Pennyman, mejor conocido simplemente como Little Richard. En nuestro mercado, conocido como Ricardito, también llamado como el arquitecto del rock and roll. Un artista que iniciara su camino en el año 1947, uno de los precursores del inolvidable género del rock and roll. Little Richard, o Ricardito, nos entrega este clásico de 1955, Tutti Frutti.

inolvidables. Para continuar, nos encontramos con quien es llamado el padre del rock and roll. Hablamos de Charles Edward Anderson Berry, o simplemente Chuck Berry, con este clásico de 1958, Johnny B. Goode.

Estamos disfrutando junto a ustedes de este gusto, de este placer por recordar. Somos inolvidables. Vamos a hacer nuestro habitual giro en el idioma, como también nuestro cambio radical a nivel musical, para compartir la propuesta de una agrupación argentina de nombre Los Náufragos, con este clásico del año 1970, Te Quiero Ver Bailar.

0: Es momento de una pausa y ya estamos de vuelta con más Inolvidables.
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2: 8:31 PM.
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0: Tras la pausa, continuamos recordando los clásicos de nuestras vidas.

¿Se da cuenta cómo avanza rápidamente la hora? Y ya estamos de vuelta con más inolvidables. Vamos a disfrutar a continuación de la propuesta musical de un extraordinario artista italiano, como es el caso de Michele Scommegna, mejor conocido simplemente como Nicola Di Bari, quien nos entrega una canción que se diera a conocer en italiano, obviamente, en 1967 y que tuviera una exitosa versión en nuestro idioma al año siguiente, en 1968. Recibamos a Michele Scommegna, o simplemente Nicola Di Bari, con esta canción de nombre Trotamundos.

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2: Somos Inolvidables. Vamos a continuar dándonos un verdadero gusto a nivel musical. Lo hemos dicho en más de alguna oportunidad y lo reiteramos. En nuestro espacio tenemos la oportunidad de darnos el lujo, por ejemplo, de compartir géneros musicales como el rock and roll, el twist, compartir la visita de artistas de la nueva ola, también disfrutar de géneros como el bolero, el mambo, el cha-cha-cha, el tango, y también rescatar clásicos a nivel instrumental. En este caso, vamos a dar la bienvenida a un inolvidable músico italiano, como es el caso de Ennio Morricone, que naciera en el mes de noviembre del año 1928 y que lamentablemente nos dejara en el mes de julio del año 2020. Ennio Morricone en vida recibió algunos de los premios más importantes que entrega la industria de la música, sobre todo con lo que fue su incursión en la banda sonora de películas. Para muestra, el siguiente botón. ¿Se acuerda usted de la cinta El Bueno, El Malo y El Feo del año 1966? Bueno, esta película dirigida por Sergio Leone y protagonizada por Clint Eastwood como el bueno, Lee Van Cleef como el malo y Eli Wallach como el feo. Vamos a recordar el tema principal de esta obra maestra tanto del cine como de la música. El bueno, el malo y el feo. The Good, The Bad and The Ugly del año 1966 junto a Ennio Morricone y su orquesta.

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1: Nos encanta sorprenderles con nuestra propuesta musical. Somos inolvidables. A nivel de clásicos, nos vamos a quedar en la bella Italia. Mire usted, iniciamos este bloque con Nicola Di Bari cantando en español, Ennio Morricone y su orquesta con un clásico instrumental, pero Ennio Morricone, músico italiano. Y a continuación, vamos a dar la bienvenida a uno de los grandes artistas italianos de todos los tiempos, Domenico Modugno, quien nos invita a viajar al año 1958 para recordar la canción que no solamente obtuviera el primer lugar en el Festival de San Remo de la época, sino que también le ubicara literalmente en el mapa de todo el planeta con esta canción. Nel blu, dipinto di blu, o simplemente volare, junto a Domenico Modugno.

Después de escuchar a Domenico Modugno, vamos a recordar a un artista que, si bien nació en Estados Unidos, tenía fuertes raíces italianas. Hablo de Dino Paul Crocetti, mejor conocido simplemente como Dean Martin, quien nos entrega una canción original del año 1947 y que alcanzara una dimensión muy especial con esta versión de 1964. Everybody Loves Somebody, junto a Dean Martin.

Estamos disfrutando junto a ustedes de este placer, de este gusto por recordar. Somos inolvidables. Antes de continuar, la invitación para que estemos en contacto a través de las redes sociales, Facebook e Instagram, como también a través del WhatsApp. Por ejemplo, a través del WhatsApp, +569 88 44 91 67, usted se puede comunicar con nosotros para hacernos saber su petición a nivel musical, también saber en qué lugar de Chile o el mundo nos escucha, también saber de su interés por invertir en nuestro programa en materia de publicidad y destacar las ventajas y bondades de su negocio, de su empresa, de su marca. Y también, si usted está de paso en nuestra comuna, en nuestra ciudad, y es parte de la familia radial y quisiera que nuestro programa estuviera en su emisora, obviamente que en otro punto de la región, tenga usted las formas de contacto. Reitero el WhatsApp, +569 88 44 91 67. WhatsApp disponible las 24 horas del día para usted. Y también disponible nuestro Facebook como el Instagram. Ambas redes sociales con el mismo nombre. 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Vamos a continuar dando la bienvenida a otra de aquellas figuras que constantemente nos regala su música. Neil Sedaka, clásico de 1962, Breaking Up Is Hard to Do.

Tu punto de encuentro con los clásicos de nuestras vidas lleva por nombre Inolvidables éxitos de los 50, 60 y 70 del siglo pasado. Vamos a viajar a Filipinas para recordar a Antonio Morales Barreto, mejor conocido simplemente como Junior, artista que, como lo decíamos, nació en Filipinas, pero se radicó a muy temprana edad en España. Junior nos regala este clásico de 1973, Perdóname.

0: Y en la compañía de Junior, con este clásico de nombre Perdóname, éxito del año 1973, despedimos esta jornada de día sábado 26 de septiembre. Lo decíamos al comienzo del programa y lo reiteramos. Este fin de semana marca la despedida de Inolvidables en nuestra radio. Así que hoy ha sido, por ejemplo, nuestro último programa emitido en día sábado, y mañana domingo 27 será la despedida ya oficialmente del ciclo. Un abrazo, si es que usted por el motivo que sea no alcanza a escucharnos en el día de mañana. Ha sido un placer, ha sido un honor, ha sido un gusto destacar y rescatar junto a ustedes clásicos que ya en la actualidad cuesta muchísimo encontrar en la programación de las radios de nuestro país. Clásicos ya sea de los 50, 60 y 70. Muchísimas gracias por la sintonía y compañía, y será hasta el día de mañana ya, en el último programa del ciclo de Inolvidables, mañana domingo 27 de septiembre, en lo que será la última emisión de Inolvidables.
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4: Radio Mágica le indica la hora.
5: 21 horas, 2 minutos.
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